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1: Y estamos de vuelta.
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1: Estamos de vuelta. Estamos ya listos para

0: respondiendo. Y parece que tú me estuvieras respondiendo.
1: ¡Uy!
0: Se escuchó rarísimo.
2: Con razón que eres taxista pirata.
1: Tenemos una para acá.

0: Presidenta, bien que es 8, pirata. 8, 2-0 ese.
1: Pero no dices que es cooperativa La Nube.
0: Pero pirata.
1: Ah, es. O sea, y ahora ya habrá pues, cooperativas piratas también.
0: Y ya como que. Es que es para que no nos vaya que los de tránsito.
1: Ay, ay, ay, ay, perfecto. Ya, entonces ahí en la cooperativa La Nube están escuchando todos esos amigos conductores.
0: A todo volumen, dice para acá, vamos a ver qué dice para acá los amigos. Hola, hola.
1: Ruédate ahí.
2: Cangrejito Andarapi, el saludo, solo estáis mezclando, todo mal.
1: Esa nota. A ver, dígalo. Taxista. Dígalo.
2: Tener moza y no tener para la gasolina.
1: A ver, tenemos otro audio a través de el WhatsApp, el 8674, mi querido cangrejito.
0: A ver, ¿qué dice por acá? ¡Hola!
1: Escuchemos.
3: Buenas noches, amigos.
1: Hola.
3: Quiero mandar un saludo para mi sobrino, que se llama mi hija, si me podía dar poniendo a San Michoacán.
1: Y al...
0: Sangre. Para el sobrino, dice, ¿no?
1: Sí, sí, para el sobrino.
0: ¡Saludo para el sobrino!
1: Y si pueden ponerle sangre Schwardi.
0: Sangre Schwardi, ya se la buscamos.
1: Ya la vamos a buscar. A ver, tenemos mensaje de audio. Reporta de sintonía 323. ¡Vaya!
0: Vamos a ver qué dice por acá. Aguante un ratito. A ver, hola, hola.
4: El Juanito, me he olvidado de despedir. Chau, chau, chau, chau.
1: Oiga, mi pana gatito, últimamente usted está despidiéndose muy temprano.
0: Muy mandarila la gatita.
1: ¿Qué es lo que está pasando? ¿Qué es lo que está sucediendo?
0: ¿Qué es lo que pasa, gatito?
1: Yo creo que nosotros somos los culpables. ¿Sabes por qué dice que se está despidiendo hoy temprano?
0: ¿Por qué, por qué?
1: Porque quiere ir a ver la rosca de la señora del Parque Calderón, dice. Quiere estar en primera fila, dice.
0: Se va de dulces.

los cueros.

0: dice Brian.
1: Saludos, saludos ahí a los amigos que están reportando sintonía a través del WhatsApp. A toda la gente bonita que se cachada en el Big House de la Chicha. En este jueves, viernes chiquito.
0: Saludos, chicos.

0: día. Dice, estamos, dice, visitando los medios y esperamos muy pronto estar visitándoles a ustedes. Excelente programa.
1: Muchas gracias.
0: Dios te pague.
1: Lindo.
0: Saludos para Ceci, para Pauli, para Alex y para Livia.
1: Seguimos cantando.
0: El saludo cordial también para el manager. Me imagino que está ahí en la buseta, ¿no?
1: Claro.
0: Solo las chicas me saludan. El abrazo de, y el beso de parte de...

Dios le pague. Muchas gracias. Lo hacemos con cariño y lo hacemos para ustedes y por ustedes, amigos, amigas. Siempre entregándoles la mejor energía positiva. Así es que súbales.

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0: empezó como jugando.
1: Ya, perfecto.
0: Él, pero claro, pues de así verdad. Mismo comenzó papá y mamá.
1: Y quiero mandar un saludo por acá a los amigos.
0: Y ni hablar siquiera de los abuelos. Los abuelitos, como no tenían televisión, no tenían Netflix, no tenían películas. Por eso mismo, de a 10, de a 12 tenían.
1: Pero todo, canchis, canchis.
0: Pero todo

0: mi suegra enojada.
1: Lo mismo que nada.
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0: 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Muy bien. Estamos llegando casi, casi ya al remate, ¿no?
1: Casi, casi ya al remate. Ya también. ¿Dónde se la quiere rematar?
0: Y más en jueves, ¿no?
1: Y más en jueves.

0: Doña Julita.
1: Doña Julita, que
0: doña, es doña Rosita también se reportó.
1: Doña Rosita, qué lindo, qué chévere. Si van a dar las roscas, pero París bajando.
0: Ah, sí. un gusanito. ¿Qué te gusta de los dulces de Corpus?
1: La verdad, no soy mucho para el dulce, ¿ah, Juanita? Sí. No. Yo voy más por los castillos y para comerme un chuzo.
0: Ay, yo pensé que para comerme un champudo.
1: ¡No!
0: Yeah. Una no, de la banda.
1: No.
0: Habla serio, Brian.
1: No. Yo sí voy por el castillo y por el chuzo.
0: Yeah.
1: Si es una pechuga, mucho mejor.
0: Claro.
1: Y si se presenta cualquier chavo, bienvenido sea.
0: Pero claro, obvio. Bueno, a mí sí me gustan los dulces de Corpus.
1: ¿A serio?
0: Sí, a mí me gusta la rosca, me gusta el... ¿Cómo se llama? Los quesitos.
1: La hostia.
0: Los quesitos.
1: A los quesitos se llaman,
0: sí,
1: ¿no?
0: Sí. También a lo mejor podemos disfrutar de esos
1: dulces.
0: De los sabrosos dulces, de los suspiros.
1: Ah, también, de los suspiros.
0: Claro.
1: Vea.
0: Entonces, chicos, mis manos, ¿para qué?
1: ¿Para qué también?
0: Sabroso es.
1: Sabroso es el dulce.
0: Sí, sabroso es las fiestas de Corpus Christi. Bueno, vamos con música en la parte final ya de la programación, en la recta final de la programación, en este jueves. Fantástico, fabuloso. Siempre con la sintonía de tu radio estelar. Dice...

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5: Los resultados empiezan a sentirse en todo el Ecuador. El gobierno nacional continúa fortaleciendo la seguridad ciudadana. Los homicidios se redujeron un 27.7% frente al mismo periodo del año anterior. Los delitos contra la propiedad también registran importantes reducciones. Más seguridad significa más tranquilidad para las familias ecuatorianas. La lucha contra la delincuencia continúa dando resultados. La confianza también se refleja en la economía. Las ventas crecieron más de un 10% en comparación con mayo del 2025. Sectores estratégicos impulsan el crecimiento económico del país. Ecuador registra uno de los niveles de riesgo país más bajos en los últimos 11 años. Un indicador que refleja mayor confianza en el país. Más liquidez impulsa la inversión y la producción. Hoy las tasas de interés son más bajas. Ecuador continúa fortaleciendo su presencia en los mercados internacionales. Más producción y más oportunidades para el país. La lucha por fortalecer la seguridad y la economía continúa dando resultados para todos los ecuatorianos.
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0: Estelar 99.3 FM, señoras y señores. Va llegando a la cabina, va aterrizando este noble ser. ¿Quién les habla? Byron Corral. Y estoy bien acompañado junto a mi compañero de labores, el señor Javi DJ.
1: Aquí estoy, mis amores.
2: Hola, hola, hola. Muy buenas noches, buenísimas. Ya estamos jueves, jueves. Casi como el fin de semana ya, porque hoy es el último programa de nosotros, ¿no es cierto? De los inquietos de la noche, ya sabes, de lunes a jueves, de 20 a 23 horas, compartiendo con ustedes buena música, hablando de todo un poquito, como siempre. Siempre positivos aquí con ustedes, más que nada, que se encuentran ya en casita, a los que están trabajando, a los que están haciendo deberes, a los que están todavía haciendo la merienda, a todos los que se encuentran haciendo alguna cosita, déjense acompañar siempre con la 99.3 Radio Estelar. Ya sabes, tu mejor compañía, la number one, como siempre digo yo, ¿no es cierto? Así que pilas hasta las 11 de la noche hoy, ya jueves. Qué lindo jueves a descansar.
0: Un jueves diferente, se podría decir, ya que hoy está arrancando el Corpus Christi.
2: Así, justamente. Vean nomás eso, ¿no?
0: Interesante, señoras y señores, es que Cuenca se vuelve a llenar de fe, de luz, de tradición. Ya están decoradas algunos balcones. Hoy hay algo súper chévere, ya le vamos a dar más detalles. Es que desde este 4 de junio del 2026, el Centro Histórico de Cuenca se transforma en escenarios de una de las celebraciones más esperadas del año, el Corpus Christi. Así como lo escuchan, miles de personas disfrutarán de las tradiciones dulces, de los juegos pirotécnicos, de las expresiones culturales y la magia que convierte a estas festividades como una de las más emblemáticas del Ecuador. Siete noches de fe, señor Happy DJ. Cultura, gastronomía y tradición que hacen latir más fuerte el corazón de Cuenca. Señoras y señores, ¿cuál es el dulce que se van a comer, vea? Aparte de este.
2: El dulce.
0: Vea. Hay diferentes dulces, Javi DJ. Un ejemplo, el que nunca puede faltar, es el dulce de guayaba.
2: Ah, sí, qué rico.
0: Infallable, ¿no es cierto?
2: Así es.
0: El dulce de guayaba ya, a pesar de la lluvia, las carpas están ya en algunos alrededores del centro histórico.
2: No, pero lo bueno es que pasó el día las lluvias.
0: Ya pasó un poco las lluvias en la tarde.
2: Pasó.
0: Bueno, increíble, ahora en la noche ya está listo. Posiblemente se va a encender el castillo. Más adelante, Cuenca se está encendiendo, se prende. Muchas gracias a los amigos turistas, a los que visitan Cuenca por primera vez, mientras usted quizá está bajando los amigos ahora al Centro Histórico de Cuenca y nos escuchan en los taxis, bienvenidos y bienvenidas y todos, señoras y señores, les acompañamos hasta la hora 23. Señoras y señores, a través del 099-56-42-990, ya comenzamos a reportar sintonía en la 99.

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0: con 45 minutos, 15 minutos para las 12. 15 minutos para las 12 todavía. No, 20 horas con 45 minutos, señores. Quiero enseñarles algo a ustedes. En la vida siempre van a haber errores y equivocaciones, pero uno nunca puede quedar lamentándose de la vida, del pasado. Javi DJ, estábamos hoy, o vamos a entrar en este asunto interesante. ¿Cuántos no han sido los artistas que un día estaban allá arriba, en la cima, y cometieron errores y se quedaron abajo? Pero también hay el caso de algunos artistas, personas famosas, actores, que un día se equivocaron, pero viraron la página, se volvieron a levantar y continuaron. Y es de eso que el día de hoy vamos a hablar. ¿Cuántas veces ha habido el caso de personas que tenían todo para estar bien allá en la cima, cometieron un error y ahora por ese trauma, por ese pasado, porque un día se equivocaron, ya no tienen esa gana, o más bien dicho, ya no tienen esa fuerza para decir, hay que dejar el pasado atrás y mirar hacia adelante?
1: Así es.
0: Y es que, primero, antes de nada, Javi DJ, mandémonos unos audios. Hoy tenemos la participación de algunas personas que ya nos han enviado algunos audios a través del 099-56-42990. Vamos a ver qué nos dice la people. Hola, hola.
2: Hola. Buenas noches, ¿cómo están? Yo aquí reportándome. Saluditos para mi querido Javi DJ.
3: ¡Gracias!
2: Hoy ya estamos jueves, no puede ser, no. Último programa, chicos. Se ve genial que también ustedes hagan día viernes. Bueno, que lo vaya increíble el día de hoy, recordando el que hoy es jueves de cacho. Y bueno, saben esos cuernos que tienen por ahí. Saluditos, chicos, un abrazo inmenso.
0: Ahí está, jueves de cachos. Me toca ir temprano a la casa, Javi. A ver, ¿quién está por ahí? Hola.
4: Bueno, esperando que se encuentren bien el día de hoy. Un saludito especial para Bartolito y para DJ Javier. Esperando que se le haya pasado una bonita tarde. Y bueno, aquí estoy reportándome sintonía y hasta las 11 de la noche.
5: Mande.
0: Una canción de Byron Caicedo, dice.
3: ¡Policía!
0: 20 horas con 48 minutos. Habíamos hablado de, entonces, a través del 099-56-42990. Nos llega por acá un mensajito, vea. Dice, oye, es verdad, dice, yo un día fui profesor de la universidad, cometí un error y nunca más quise ejercer la carrera, dice. Me dediqué a un negocio. Vea, un error lo llevó. Hola, Bartolito, ¿cómo estamos? Buenas noches. Y ahora aquí me hizo acuerdo, dice, en la época cuando era joven, yo era músico. Y después de haber cometido un error y enamorarme equivocadamente de una persona, llegué a perder la carrera por causa de los vicios y nunca más tuve el coraje de volver a la música. Vea, un mensajito más por acá. Hola, ¿cómo estamos, Bartolito? Buenas noches. Yo un día, dice, estaba allí en la cima donde pocos han llegado, pero lamentablemente nunca más tuve el coraje y la fuerza para llegar hacia adelante, ya que decaí en el mundo de los vicios. Vea nomás. Hay muchas anécdotas y personas, claro, que un día se equivocaron y no tuvieron fuerzas para levantarse.
1: O no tuvieron el apoyo.
0: El apoyo también, porque claro, también se necesita del apoyo de la familia, de los amigos.
1: De la persona que ve que sí tiene futuro.
0: Claro, por supuesto. Y también ahí entra en la parte sentimental, también hay personas que llegan en el momento que más las necesitas y te ayudan a salir
1: adelante.
0: Otras, en cambio, te hunden.
1: Exactamente.
0: También es lo que acontece. Es la vida real lo que sucede. También hemos visto el caso, Javi DJ, de las buenas amistades. Hay amistades, un ejemplo, que te incentivan a ser mejor día a día. Hay otras amistades que solo te incentivan a ser borracho a cada día. Parece chiste, pero es anécdota. 099-56-42-990, ¿desde dónde nos escuchas? Esta canción nos habían pedido y aquí estamos.

0: 56 minutos, señoras y señores. Increíble, un perrito. Un perrito pastor alemán reprobó examen para ser perrito de servicio. Pero ya pues, fue descalificado por no soltar su peluche. Así como lo escuchan, esto es noticia viral. El perrito reprobó su examen para ser perrito policía porque no quiso soltar su peluche. No aprobó su examen para convertirse en el perro de asistencia en Estados Unidos, pero conquistó miles de corazones. Un pastor alemán fue descalificado porque se negó a separarse de su inseparable elefante de peluche, su compañero favorito desde cachorro. Era un peluche que lo tenía desde cachorrito, vea nomás. Según trascendió, el can había tenido dificultades para completar el proceso de formación debido a su personalidad extremadamente juguetona y al fuerte apego que mantenía con su inseparable juguete, algo que terminó llamando la atención de entrenadores y cuidadores a nivel mundial.
1: ¡Feliz día de usted, hijos de...!
0: Oiga, pero qué chévere, ¿no? El cachorrito no le soltó a su peluche. Yo digo que los perros también tienen sus sentimientos. Los animalitos tienen sus sentimientos. ¿Qué opinan ustedes? 099-56-42-990. ¿Sabías de esto o no?

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0: 14 minutos. Gracias a los amigos que están reportando sintonía desde cada rincón del planeta. Tenemos aquí algunos audios. ¿Cómo estamos por ahí? Buenas noches. Hola.
1: No sé si me pueden poner el temita de Tierra Canela. Una carta, por favor.
0: Hola. ¡Sí! Tenemos otro audio que nos dice: hola, hola.
2: Ay, Bartolito.
3: Policía. Policía. Policía. Policía.
4: Ya, terminaste.
2: Es lo que me ha hecho recuperar todas las energías. Sanito otra vez. Tu amor me ha hecho recuperar todas las energías. Ahora sí,
5: estoy
2: más
5: activa
2: que nunca. Ahora sí, radio está la
5: sofá. ¡Ay, la loca!
2: ¡Los amo y los quiero!
0: Vea nomás. Tenemos un mensajito por acá. Nos dice: hola, ¿cómo estamos? Bartolito, buenas noches. Saluditos. Tenemos un audio más. Ya nos llegó un audio más. Hola, hola.
6: Hola, chicos, ¿qué tal? ¿Cómo estamos? Muy buenas noches. Hola, DJ Javi.
5: Hola, bebé. Buenas noches.
6: Una excelente noche. Eso, me gusta que me extrañen. No, chicos, deseándoles que tengan un lindo, una linda noche y está lindo su programa, ¿ok? Besitos, cuídense muchísimo.
0: Bien. Vea nomás, ahí está 21. Vea, está. Ya le mandaron las primeras muchas al Javi. ¿Qué se dice, Javi? Gracias.
5: Gracias.
0: Tenemos algunos mensajitos por acá también. Hola, Bartolito, ¿cómo estamos? Buenas noches, buen programa. Oye, Javi, estaba yo yendo a tocar un tema interesante, pero este dato está interesante y es que la primera abogada con síndrome de Down del mundo. Yeah. La primera abogada. Imagínate, Ana Victoria. Ella tiene el síndrome de Down. Usted sabe que el síndrome de Down es las personas que están con este problema especial. Pero durante años, la mexicana Ana Victoria Espino de Santiago creció enfrentando miradas, etiquetas, discriminación por tener síndrome de Down. Aún así, nunca dejó que eso le definiera hasta dónde podía llegar. Tras cursar la preparatoria en modalidad en línea, estudió en forma independiente y presentó su examen de ingreso a la Universidad Autónoma de Zacatecas, vea nomás, en Zacatecas, para estudiar Derecho, la carrera que siempre le apasionó. El sistema no estaba preparado para alguien como ella, pero aún así Ana Victoria tomó el desafío. Con el apoyo constante de la familia y la guía de una maestra sombra que la acompañó durante 5 años, logró completar toda la carrera, titularse como abogada, convirtiéndose en la primera mujer con síndrome de Down en hacerlo en Zacatecas y una de las primeras a nivel mundial. Antes incluso de graduarse, comenzó a participar en foros legislativos donde compartió su experiencia y ayudó a abrir el debate sobre inclusión real en la educación superior. Imagínese usted, ella desde el 2014 ya expone su obra pictórica, llegando incluso al Congreso de la Unión de la Ciudad de México con su muestra Desde mi Cielo. Hoy Ana Victoria no solo es abogada, ha sido contactada por fundaciones de países como España, Perú, Chile, para colaborar en iniciativas de apoyo a personas con discapacidad y ha recibido propuestas laborables fuera de México. Además, ha manifestado su interés en incursionar en la política para luchar contra la discriminación dentro del sistema. Imagínense, Javi, DJ, una persona llegar a... Porque tú sabes que gente... Claro. Si uno que es saludable dice, Javi no va a llegar lejos. Conociéndole a Javi. No. Pero la verdad es que hizo de todo. Se esforzó, luchó, perseveró. Y esa es la clave, yo creo, claro, que... Porque hay veces que, lamentablemente, el ser humano intenta una vez y no le funciona, hay que de esa vaina.
5: O hay personas que tienen todo en la vida, pero no lo saben aprovechar. Ajá. Y hay personas realmente que les falta algo y lo aprovechan a lo máximo.
0: Vean nomás.
5: Hay cosas que aplaudir en la vida.
0: Es como las carreras. Hay gente que también es número uno en atletismo y solo tiene un pie. O algunos no tienen ni brazos, en silla de ruedas. Y ahí están en el deporte. Y a veces la gente que tiene todo no hace deporte.
5: Se dedica a otra cosa.
0: No cree en sí misma. Borracho anda ahí. Botado en el piso. Y ahí está Chacha Javi a las 2 de la mañana. Pero imagínese usted que piensa, ¿cómo usted, solo para pensar un pensamiento de la noche, vamos a ponerlo esto en nuestra mente, te has puesto límites Confirmen ahí en los comentarios. Te has puesto límites, porque a veces el ser humano dice lo primero que aparece, Javi DJ, no puedo.
5: Claro.
0: Lo primero.
5: No puedo. No, no quiero.
0: No, algunos no dicen ni quiero. Algunos dicen no puedo. Oye, Javi, mezcla, ponme esa canción. No, no puedo.
3: Calla, pezuñento.
0: En fin, señoras y señores, no importa el tamaño de tus sueños, si hoy perseveras y hoy luchas, vas a llegar adelante. Y por eso quiero enviar un abrazo enorme a esa gente hermosa que está trabajando en la jornada nocturna. ¡Vamos adelante, Ecuador! Porque con Estelar siempre seremos los número uno.

0: gente sigue reportando sintonía. Un abrazo enorme para Joshua. Él está también enviando por acá los audios. ¿Cómo estamos, Joshua? Un saludo especial a los hermanos ecuatorianos que nos escuchan a través de la señal de la 99.3 FM. Gracias. Pero a través de Radio Box. Javi DJ, hoy gracias a la tecnología ya podemos extendernos aún más.
1: A todo el mundo.
0: Quiero enviar un abrazo enorme. Angelita nos está escuchando allá en Nabón desde Radio Box.
2: Gracias, gracias.
0: Un abrazo
2: gracias.
0: Enorme, Angelita. La hermosa gente por allá también de Chunasana está reportando sintonía.
1: ¿Dónde queda Chunasana?
0: Cerquita de ella, de Nabón.
1: Chunasana.
0: Es una comunidad.
1: Allá.
0: Por ahí, como, Chunasana.
2: Bacano, chévere.
0: A ver, dice, por favor, Bartolito, ya llevo una semana esperando que me dediques una canción, dice. Tienes esa que dice, perréalo, papi. Oye, 21 horas con 25 minutos, y a través de la señal, hoy queremos llegar un poco más lejos, Javi. Hoy queremos salir de la frontera. Si usted tiene un familiar que se encuentra allá en Las Vegas, en los Estados Unidos, en Los Ángeles, usted que tiene un familiar que vive en Orange, en New York, New Jersey, o cualquier estado allá en los Estados Unidos, por favor, entre en Radio Box, o dígale que los familiares entren en Radio Box, busquen Radio Estelar 99.3 FM, le den ahí el play para que nos escuchen, y de paso abajo le sale una opción de WhatsApp. Ahí ustedes ingresan en la opción del WhatsApp y comparten el link con todos los amigos allá en los Estados Unidos, también los que nos escuchan y los que tienen familiares allá. A partir de ahora pueden hacerlo así. No se pierden ninguna sola programación a través de la 99.3 FM. Javi DJ, también quiero enviar un abrazo enorme. Ya tenemos allá la gente en Italia. Por allá Mariloja también nos está ayudando a compartir con la gente allá en Italia. Estamos allí en Italia, un abrazo enorme. De hecho, la gente en este momento ya están en la mañana, ¿no? Ya están de madrugada por allá. Buenos días a los amigos que se van despertando allí en Italia. Un abrazo enorme desde Cuenca, Ecuador, para el mundo, compartiendo la mejor y la buena música. Señor Javi DJ, hoy tenemos un momento especial desde las 21 horas con 30, con un segmento increíble. Así que vamos a compartir con todos, a amigos y amigas, a través de Radio Box y también a través de la 99.3 FM, la frecuencia para que nos escuchen. ¿Está bien?
3: ¡Llegó tu papá!
0: Para peticiones musicales, 099-5642-990.
3: No, mi amor.
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0: 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Ya nos están llegando las primeras imágenes, señor Javi DJ, ya de las fuentes oficiales. Vamos a compartir también ya una imagen chévere que está del Corpus Christi. Hoy se realizó algunas actividades, ya se realizó la procesión. 22 horas, supuestamente a las 22 horas se quema el castillo. Ya nos están haciendo llegar acá los datos, la información. Ya se realizó la respectiva también caminata, la procesión. Ya ingresaron en la iglesia, estuvo por allá también una de las autoridades religiosas y por supuesto la cantidad inmensa de personas que en este momento están reunidas en el centro histórico de Cuenca. Ya vamos a subir esta imagen para que ustedes también la compartan con todos sus amigos, recordándoles que esta tradición, el Corpus Christi Javi DJ, no es solamente hoy, va a estar durante algunos días para que las personas vayan allá, compren sus dulces.
1: Dura más o menos, creo que como 15 días, creo que dura 8 días el Corpus.
0: Exacto, y es que las calles se llenan de color, música, danza, devoción para celebrar una de las manifestaciones culturales, religiosas más importantes de nuestra tierra. Celebremos juntos el Corpus Christi, una tradición que llena de orgullo a nuestra provincia. Y por supuesto, valga la redundancia, es importante decirle a todos los amigos que siempre salgan con precaución, con cuidado en las calles, sin apuro, en la hora de dejar los vehículos, los carros, también tener mucho cuidado. Y también recordarles a cada uno de ustedes que desde hoy, 4 de junio del 2026, el centro histórico está full turista, full gente, y posiblemente esto se nos va durante algunos días, hasta el 16 o 14 de junio, ya le vamos a confirmar bien la fecha, ¿está bien? Ya están enterados. Javi DJ.
1: ¿Sabe qué? ¿Sabe? Y es algo chistoso esto, y es lo verídico.
0: ¿Qué pasó?
1: ¿Sabe qué es lo bonito y lo miedoso de estar ahí también en el Corpus?
0: Dígame.
1: Las abejas.
0: Ah, sí, pues.
1: ¿Sabe por qué?
0: De una, te ven que aprovechan que uno es dulce y ya quieren acercarse ya. Así pasa. Las abejas, ni las abejas escapan hoy en día. Las abejas ya le ven y dicen, no, Bartolito es medio dulce, ya de una, ya. Ya la abeja encima, ya, ven, quiere picarte de una vez ya. Tú dale, dale la mano y ya se sube la abeja al brazo ya. Tenemos unos reportes de sintonía que nos dice la people. Hola, hola.
2: Excelente tema, de verdad, súper, súper, súper bonito todo. Un beso. Sí, un temita de Primavera Azul, por favor. Gracias, beso.
0: Tenemos por acá otro mensajito de Caro.
3: Oiga, DJ Javi, disculpe, ¿me puede complacer un temita de Tierra Canela? Todo lo encuentro en ti. Por favor, no sea malito, corazón.
1: Ya le pongo
3: mi vida.
1: Y
3: saluditos, por favor, saluditos acá a una amigaza que está cumpliendo años. Se llama Mayra.
4: ¡Viva!
3: Hey.
4: ¡Viva!
3: Ya saben, saluditos, chicos. Saluditos, bizcochos. Cuídense.
0: Vea nomás, ahí está la Carolita saludando a los bizcochos, ¿no? Aquí está ese bizcocho.
1: Ese ya está quemado. Ya
0: está ese caramelito, está por ahí. Tenemos un mensaje. Acá nos escribe también Angelita. Dice, ¿cómo están? Buenas noches, muchachos. Saluditos para ustedes. Aquí reportándome en la radio después de una tremenda ilusionada que me pegaron. ¿Qué pasó?
1: L.
0: ¿Qué pasó? ¿Y ahora quién? ¿Quién le pegó tremenda ilusionada? Tenemos otro audio que nos dice, hola, hola.
5: Oiga, DJ Javi, verá que lo estoy viendo.
1: L.
5: Pórtese bien, carajo. Pórtese bien, porque así no le jalo la oreja. Ay. Ay, no, no, no, no, me olvidé. Hace una cancioncita, Pepa, Javisita. Y como le dice la admiradora Javi, Javi, le enviamos un besito a...
0: No, la admiradora le dice hola, bizcocho.

0: canción que los casados la cantan lejos de la mujer. Porque si no, a dormir con el Firu.
1: O con el Michi. Con el Michi.
0: Acostado con el mapache afuera. 21 horas con 55 minutos, señoras y señores. Por acá tenemos otro audio. Me estaba contando acá Yoyo, en audio, pero en audio, un dato interesante.
2: Ahora se llama Bizcochito, el Javi. Cuidadito y lo jalan para ponerlo en los stands de las ferias que hay ahí del corte. O sea, ese bizcochito dulce. No, para ellas son sus bizcochitos, pero yo le digo el Minion. Minion. Escucho Javi, no ha hecho la risa de Minion. Estoy esperando.
1: La risa del niño, dice.
0: Pero manden audio, yo en audio, de que salga de tu boca, pues, ¿no es cierto? Para escucharte mejor. Él nos está acá comentando unos detalles, pero escúchame, ¿qué dice?
3: Hola chicos, ¿cómo están? ¿Todos bien? Oigan, por cierto, los invito el 28 de junio a la ciudad de Guayaquil para el desfile. Aquí estamos liberados. Chas.
0: Oli, sí.
4: Ya, pues vamos de una, porque dieron de una.
0: A ver, aguanta.
5: Ay, la loca.
4: Y la comunidad. Y la muchachos, los invito. Ya, pues vamos de una, porque dieron de una. Vamos.
0: Oye, todos los 28 de junio en Guayaquil, en el centro de la ciudad.
1: De junio.
0: De junio. Hacen el
1: ¿Junio
0: desfile.
1: Junio.
0: Sí, el 28 de junio en el centro de Guayaquil. Hacen el desfile de la comunidad. ¡Y! ¡Vamos! Imagínense a Javi. ¡Policía!
6: ¡Policía!
0: ¡Ay!

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0: 22 horas con 10 minutos. Quiero enviar un abrazo enorme a la gente que está reportando sintonía. Hoy estamos con algunos audios. ¿Qué nos dice por acá la gente? Hola, hola.
1: Ya es niño que lloro. Aunque me voy corriendo a la tienda, se le va a entrar a la señora que me va a entrar una cervecita, una frietita.
2: ¿Qué dice?
3: Ven, controla mis sentidos, Bartolito. Ven, controla. Cariñosito, ven, controla. Esta piel tropical, ven, controla. Todito, Bartolito.
0: Vean nomás, ya está invitado. Bueno, muchachos, dice que tengan una linda noche. Un abrazo para ustedes, dice, qué genial. Un abrazo especial también por acá nos había preguntado ¿por qué se celebra el Corpus Christi? Señor Javi DJ, ¿por qué? ¿Cuál es el origen?
2: Esa clase me perdí.
0: Lo único que sé es que hay que ir a comer los dulces.
2: Ya que me piquen las abejas.
0: Oiga, y es que ¿por qué se celebra el Corpus Christi? Bueno, el Corpus Christi de Cuenca no es solo una fiesta religiosa, es una tradición de fe, cultura y gastronomía desde hace más de 450 años. Esto ya es de largo. Wow. La festividad católica del Corpus Christi nació para honrar la presencia de Jesucristo en la Eucaristía, el Santísimo Sacramento. La Iglesia instituyó esta celebración en la Edad Media y posteriormente llegó a América con los españoles. En Cuenca existen registros de que la celebración se instauró prácticamente desde los primeros años de fundada la ciudad, convirtiéndose en una de las principales festividades religiosas y cívicas de la urbe. Por eso, durante mucho tiempo fue conocida como la fiesta de la ciudad. Así se llamaba antes, Javi. Fiesta de la ciudad. Sí, ¿por qué? Y algunos dirán, ¿por qué dura 7 días y todo el tema? Es que en Cuenca se la conoce también como el centenario, porque las actividades religiosas se desarrollan durante 7 días consecutivos. Vale la pena recalcar que también es una oportunidad donde que vienen muchos turistas, Javi DJ. Ahora nos están escuchando algunos turistas. Ya por acá estaba viendo que me reportan sintonía algunos amigos que están llegando de Manta.
2: De Manta.
0: La gente de Manta está llegando por acá. También acá me estaba confirmando que están llegando desde Loja también.
2: Buenazo.
0: Van a estar acá unos días en Loja. Dianita Zamora también está por acá. Buenas noches, ¿cómo estamos? Quedamos esperando el audio y nunca llegó. Oye, un abrazo enorme también para Angelita. Angelita Lalvay está por acá. Un abrazo especial para toda la hermosa gente que se conecta. 22 horas con 13 minutos. Entramos en el segmento de decir lo más importante.

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0: 6 minutos. Esta es la buena música estelar a través de la 99.3 FM. Tenemos un audio. Hola, ¿quién está por ahí? Buenas noches.
1: Hola, chicos, ¿cómo están? Buenas noches, Bartolito. Buenas noches, Javi. Esperando que estén súper, súper bien. Y aparte de bien, guapos, bellos y hermosos. Saludos, chicos.
2: Siempre.
1: Disculpen la demora, pero aquí estoy reportándome todos los días y todas las noches.
0: ¡Gracias! Un abrazo especial para Patti, una de las fieles oyentes de Los Inquietos de la Noche. Hoy estamos acá tocando el momento de las baladas, señor Javi DJ, recordándole a todos los amigos que a través del 098-3042-743, sí, 098-3042-743, ustedes pueden llamarnos para cualquier tipo de evento social, cultural, cualquier tipo de evento. 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
2: 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Y como siempre digo yo, baila hasta la cocinera, hasta que vende el, a la que vende el canelazo baila.
0: Todos bailan en la fiesta. Y lo más increíble, Javi DJ, es que siempre las personas nos muestran que fue una buena fiesta porque nos piden más.
2: Claro, piden más, más horas
0: de fiesta. No digo más de equipo, porque equipos les damos hasta de sobra.
2: Claro, de ley. Eso sí es la verdad.
0: 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Antes de continuar con la complacencia, un saludo especial a todos los amigos que nos escuchan desde Los Eucaliptos.

0: 45 minutos en este jueves increíble de Corpus Christi. La gente ya está lista, ya al lado del castillo, caminando por las calles de Cuenca. Un abrazo enorme a los amigos que también están ahí, los señores taxistas, laborando a full. Por acá nos dicen, Bartolito, hoy hay full carreras por el centro, hartos turistas también. A los amigos turistas, bienvenidos a la ciudad de Cuenca. Y sepa usted que una vez que se vaya de Cuenca, todavía va a poder escuchar Estelar 99.3 FM a través de Radio Box y las diferentes aplicaciones. Un abrazo enorme a todos los amigos que ya nos acompañan a través de las redes sociales de Radio Estelar 99.3.
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0: 22 horas con 50 minutos, señoras y señores, a través de la 99.3 FM. Un placer enorme acompañarte en cada una de las noches. Y por supuesto, Javi DJ, las personas ya están listas para vivir las fiestas del Corpus Christi. Pero también las personas están listas ya para alistarse a un final de semana increíble. Se nos viene un final de semana increíble.
1: Así es, así es. Dios se lo pague, ¿no? A toda esa gente hermosa, a esa gente linda que nos ha acompañado esta semanita en los inquietos de la noche. Sabes que el lunes nos volvemos a ver de 20 a 23 horas para compartir, como siempre digo, humildemente.

0: mañana. Así que no acabo hoy día mi programa. El programa. Buenos días, se acaba el programa de Los Inquietos.
1: Mañana usted estará en un horario especial también.
0: Sí, mañana. Un horario. Voy a estar mañana de 8:30 a.m. a 12:00 p.m. Así que pilas, mañana nos vemos, mi gente hermosa, mi gente linda.
1: Acompañándole en la mañana.
0: Sí, en la mañana voy a estar aquí.
1: Eso va a estar bueno.
0: Sí, vamos a ver qué pasa mañana, ¿no? Vamos a ver qué tal salen las cosas.
1: Primer y último día. Chao.
0: Chao.
1: 22:51, señor Javi DJ. 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
0: 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Así que pilas, pilas. Y esta semana, justamente, nos vamos, ¿no? Vamos a hacerle bailar a nuestra gente hermosa aquí de Cristo Rey nomás. Aquí nomás vamos a estar, aquícito, ¿no? Genial. Vamos a estar de bautizo y primera comunión a mi gente hermosa. Vamos a estar por ahí. Gracias a la confianza de mi amigo, el Cristian Avendaño, ¿no? Más conocido como Fantasmita. Gracias, ahí gracias. Ahí voy a estar.
1: Qué genial, también allá estaremos el día sábado en el Barrial Blanco, vamos a estar en la primera comunión, allá nos vamos a bailar hasta que el cuerpo aguante y por supuesto el día 20 nos vemos allá por San Joaquín también, ya estamos listos con la fechita también para el 15 de julio, estaremos allá en un 15 años también, increíble, gracias a todos los amigos que

0: ustedes siempre estamos a disposición. De esta manera, Javi, Dios le pague por esas buenas mezclas.
1: Gracias.
0: Y así llegamos al final de este encuentro. Gracias por abrirnos la puerta de su hogar, de su trabajo, de su vehículo y sobre todo de su corazón. Yo quiero decirle a usted, mi estimado amigo o amiga, recuerde que la vida no se mide por los días que pasan, sino por los momentos que nos hacen sonreír. Abraza a quienes amas, disfruta lo simple y nunca, nunca dejes para mañana un te quiero. Puedes decirlo hoy mismo antes de acostarte con tu pareja. Bueno, soy Byron Corral y fue un placer acompañarte. Conmigo serás del día lunes, si así Dios los permite, desde la hora 20 hasta la hora 23. Señoras y señores, hasta

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0: baila, baila cumbiambera, baila cumbiambera, claro que sí. Estamos acá marcando ya las 6 de la mañana con 36 minutos. Nos vamos a la pausita comercial, pero antes de eso, oiga, les comento, ¿cómo dice que es la cosa, abuelito? Venga, abuelito, por acá, póngase ahí, ya. Cuénteme la anécdota que me contaba.
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0: Chucta, mijitos, buenos días.
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0: Ay, Carlitos, cómo es dura la vida, cómo es dura.
1: 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Baila, baila, baila mi cumbia.
0: La vida es bien dura, mijo, y escucha esta historia, esta chiste historia que me acabo de enterar.
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0: La verdadera historia de la vida.
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0: Aquella mujer es mi ex.
1: No, mi ex.
0: Esa ex que nos terminamos enojando feísimo.
1: Mi...
0: Tuvo un hijo varón. Le puso mi nombre, imagínese. Ay, ay, ay, le puso el nombre de usted, abuelo. Uy, uy, uy, entonces sí le quería. ¿Y qué más? ¿Qué más pasó? Suficiente que le he puesto el nombre, ya, ya le deja la huella. No, hijito, eso no es lo anecdótico. El marido se pone a jugar boli y se saca la camiseta. Yo de lejos he hecho el son, se estaba viendo. Total, le veo hecho un tatuaje en el pecho con mi nombre. Ay, ay, ay, se tatuó el nombre del hijo.

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Bien, te va a ir excelente. Llegaba a la casa, mamá decía, ¿cómo te fue el examen? Bien, mamita, bien. Pero no pregunto los completos. Bien mal, mamita, bien mal. Ya no era culpa, ya no era culpa. Uno se esforzaba, pero el profesor era cargoso, tomaba bien difícil, ¿sí o qué? Así son, ¿no? Pero el mundo da la vuelta, el mundo da la vuelta. Algún día los hijos de ese profesor fueron mis alumnos. Ay, me las cobré.

activó por acá, me dice Juan Carlos. La Camilita Amay me dice por acá. Juan Carlos, en mi época era jugo de naranja con alfalfa y huevo licuado. Cierto que ponían naranja también, verdades. ¿Verdad que ponían también eso, no? Por acá vuelta nos dice, ¿cómo nos vamos a olvidar de esa época donde mi mamá me daba colada de machica? Mejor me daba sueño en el examen. Ahí está, vea todas las cosas que la gente pensaba que era lo exitoso para que el chico no se olvide. No es eso, simplemente a veces los nervios le vencen a uno, ¿no? O quizás a veces uno está en esa edad, esa inocencia donde no analiza, no reflexiona bien las cosas. No saca bien las conclusiones de todo lo que está viendo. Y eso le pone nervioso a uno en el examen.

0: Por acá, oiga, la gente se prendió, ¿no? Muchas gracias a los mensajitos de texto que nos mandan a través del WhatsApp, a través del 099-564-290. Por acá dice, oiga, mi papá me dio leche con pólvora para que no me asuste. Sí que se entera uno de cada cosa, ¿no?
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0: Por acá dice agua de paico. ¿Qué es el paico? Cebolla, la cebolla es el paico, ¿verdad? Qué locos, qué locos, ¿no? Las cosas que, ¿qué van a saber los guabros de hoy en día? Hoy en día es mijito, estudiarás, no serás malito. Por acá dice, cuando sacaba las malas notas, mi mamá me daba con hostiga y agua fría. Con eso se me iba la mala gana de estudiar. Ese era el psicólogo de nuestra época, señores. Ese era nuestro psicólogo. Ya uno que quería estar aguantando con psicólogo iba y estudiaba, ¿no? Pero a veces uno era rudito mismo, rudito era. Vamos a la pausita, ya regresamos, amigos.
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¡Ay, ay, ay! ¡Qué música, señores! Por acá disfrutando la música ranchera con el Fernández y algo más. Claro, pues no vayan a decir está copiando. No, no, yo soy de apellido Fernández. Vamos con otro temita, señoras, esta mañana. Mañana de día viernes. ¡Ay, ay, ay! ¡Llegó el rey, señores! ¡Ahí estamos con la buena música por la 99.3! Señor Vichy Fernández.

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1: Vamos con otro tema, señores. Vamos con otra temita por acá también que nos piden. Perdón. Perdón, vida de mi vida. Por acá presente a los Fernández. Con Juan Carlos Hernández.

0: corazón.
1: Ay, ay, ay, Diosito. Ya con esto nos recuerdan.
2: Este es mi hijo.
1: Los viernes, gracias, Don Vichy, gracias.
2: Gracias.
1: Este es mi hijo, dice, gracias, gracias.
0: Y dice el espacio publicitario en vivo.
1: Nos vamos con el inicio publicitario en vivo. Ahí está Don Vichy presente también. Vamos con el inicio publicitario en vivo, señoras y señores. 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

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Fin de espacio publicitario en vivo. Señoras, señores, seguimos por acá con la buena musiquita. Señores, qué rica música como para viernes mismo. Vamos con otro temita que nos han pedido, nos han solicitado por acá. Ay, ay, ay, qué música, Diosito. Señor Bicho, usted sí que se hizo para tomar con harto tequila, limoncito. Rico, rico.

0: molestar.
1: Esto huele a viernes, señores. No, no. Sabe a viernes, no, no. Sabe a caña, dicen por acá. Vamos con otro temita, señores. Otro temita que estamos ya casi cerrando la

hermosa canción, señores. Estamos cerrando ya la programación. Muchas gracias. Dios se pague. También gracias a las personas que se continúan inscribiendo para el sorteo de la camisetita de la Tri. Siga mandando los mensajes de audio, ¿no? Nos vamos despidiendo. Muchas gracias. Estaremos aquel día lunes de vuelta, si así papá Dios lo permite. El día de mañana nos vemos allá en el sector de Pacha, Cabullín. Eventito, muchas gracias por confiar en el Locomix Audio Corp. Nos vemos, señoras, señores, muchas gracias. Mi nombre, Juan Carlos Fernández, el Locomix. Les dice Dios te pague, muchas gracias. ¡Echa la guagua! Chau, chau, chau, chau, chau, chau, chau, chau, chau, chau. Hasta la vista, baby.

0: lo perdí.
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0: Buenas.
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0: 7:37. Buenos días a toda nuestra audiencia. Gracias a Dios, hoy es viernes y el cuerpito lo sabe, viernes, porque gobiernas, inicio de nuevo, fin de semana. La temperatura ambiente en la ciudad de Azogues, 12 grados centígrados. Y la tónica es aquella a las primeras horas de cada día en estos últimos, en estas últimas jornadas. Han estado cayendo unas tenues gotitas de agua, unas ligeras lloviznas por acá por la ciudad de Azogues. A eso de las 9:30, 10 de la mañana, sale el astro rey, que está quedándose dormido en estos últimos tiempos, sale a brillar intensamente y a generar esos altos rayos cargados de UV, ultravioleta. A tener mucho cuidado. 7:38. 7:38. El saludo fraterno, el abrazo fortísimo, el abrazo de oso, respetuoso y cariñoso para toda nuestra audiencia hoy, cuando estamos en 5 de junio del año 2026. Y hoy están celebrando su día. Vamos con los santos del día. Bonifacio, Doroteo, Dorotea, Marciano, vean ese nombre, Marciano, Marciana, la alcaldesa de Manta se llama Marciana. Bueno, el saludo para Lidio y para Lidia. Hoy estamos celebrando 5 de junio, el Día Mundial del Medio Ambiente, y en Ecuador el aniversario de la Revolución Liberal. Día Mundial del Medio Ambiente, designado por la Organización de las Naciones Unidas en 1972. Su objetivo es fomentar la conciencia global y promover acciones para la protección de nuestros ecosistemas y la conservación de la Pachamama, de la madre naturaleza, del planeta. Revolución Liberal en Ecuador, históricamente, el 5 de junio de 1895 marcó el inicio de este importante movimiento político liderado por el expresidente Eloy Alfaro, cuyo legado incluyó la separación entre iglesia y Estado, la creación del registro civil y la instauración de la educación laica. Saludos para toda nuestra audiencia. Vamos activándonos en esta mañana. Vamos ya rumbo al trabajo, rumbo al camello, para cerrar con broche de oro de la mejor manera la presente semana, la semana de labores.
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0: Atentos, atentos, atentos a la información que la vamos a compartir con todos ustedes, amigos y amigas, en esta oportunidad. Mucha atención. El creador de contenido cubano Eddie Ceballos fue arrestado tras grabar un recorrido en una antigua base militar. Antes de su detención dejó un mensaje para ser difundido en caso de ser detenido, mientras su familia asegura que no ha logrado comunicarse con él. El detalle noticioso a continuación aquí en Estelar.
1: Contenido Eddie Ceballos después de publicar videos de un recorrido por una antigua base militar en ruinas. Vilma Tarazona nos muestra esas imágenes y el mensaje que dejó preparado para que fuera difundido en caso de su arresto.
2: Los estoy captando. Ahora mismo están llegando.
3: El popular youtuber cubano Eddie Ceballos fue encarcelado por mostrar las imágenes de una base militar abandonada en Cuba. Dos niños del área fueron sus guías.
2: Mira, José y el amiguito. ¿Cómo se llama? A Raúl. Mira.
3: Mostró varios búnkers que encontró con puertas que parecen blindadas.
2: Miren el grosor que tienen estas puertas.

0: Por entre los túneles que encontró. El primer gran descubrimiento fue un radar.
1: ¡Wow! Esto es armamento abandonado.
0: Recibió ayuda de sus guías para poner a andar el radar.
1: ¡Mira cómo gira todavía! ¡Ay, Dios! Se frenó en seco porque se trabó aquí.
0: Lo que más le sorprendió fue el hallazgo de un misil ruso.
1: ¡Dios! ¡Miren esto, miren esto! Estoy tomando un misil aire-tierra de la década de los 60, aproximadamente de la Guerra Fría. Una cosa monumental que nunca pensé poder tocar en mi vida.
0: Mencionó que se estaba arriesgando para llegar a ese punto.
1: ¡Wow! No salgo de mi asombro. Miren la magnitud de esta arma.
0: Ceballos entregó esta grabación a un periodista y le pidió que lo publicara si lo llegaban a arrestar.
2: Si están viendo este video, quiere decir, desgraciadamente, que he sido encarcelado, separado de mi hogar, de mi familia, de mi hija.
0: Bueno, Eddie Ceballos continúa preso y su familia no se ha podido comunicar con él hasta este momento. Ilia, regreso contigo.
3: Muchas gracias, Dima.
4: Siete con 44 minutos. Atente, atente, atente. El Senado aprueba fondos para endurecer las políticas migratorias del gobierno, que incluye financiamiento para ICE y la patrulla fronteriza. Noticia de último momento.
5: Estamos contándole de una noticia de última hora. Una victoria para el gobierno Trump esta mañana, porque han aprobado en el Senado un proyecto de ley para endurecer las políticas migratorias. Son casi 70 mil millones de dólares que incluyen financiamiento para ICE y la patrulla fronteriza mientras Trump esté en el poder. Y ya solo falta que lo apruebe la Cámara de Representantes para que el presidente lo firme y sea una realidad. Luego de una votación de más de 18 horas en la que solo una republicana se sumó a los demócratas, se decidió destinar, en este caso, 38.600 millones para ICE, 22.600 millones para la patrulla fronteriza, 5.000 millones para el Departamento de Seguridad Nacional y hablamos de más de 108.000 millones para investigar la explotación infantil. La decisión final no la sabremos sino hasta la próxima semana, porque hoy no votarán. El proyecto de ley no incluye fondos para el servicio secreto o la seguridad del salón de baile de Trump. Es una noticia en desarrollo, le seguiremos contando.

0: 45 minutos y a pocos días del inicio de la fiesta del fútbol a nivel terráqueo, altas temperaturas se registrarán durante los días del desarrollo de esta cita mundial en los Estados Unidos de Norteamérica.
1: A solo 7 días para el inicio de la fiesta mundialista y hay preocupación por las altas temperaturas que enfrentarán los miles de aficionados que van a asistir a los partidos. Unos 150 millones de personas se verán afectadas por temperaturas extremas en la semana de inicio del Mundial 2026. Por ejemplo, California, Texas, Georgia, Florida, Nueva York y Nueva Jersey son algunas de las sedes en donde las temperaturas podrían superar los 90 grados, rompiendo potencialmente récords de humedad y también de calor. Expertos aseguran que es de vital importancia usar ropa clara y holgada para soportar mejor el calor y así evitar prendas oscuras también. Y por cierto, hablando del calor, la FIFA prohibió el ingreso de los aficionados con botellas de agua a los estadios, y esto por seguridad. Como parte de las medidas para mitigar esas altas temperaturas, se van a habilitar estaciones de hidratación, zonas de enfriamiento y ventiladores alrededor de los estadios. La FIFA aseguró que el precio del agua dentro de los recinto se va a mantener igual que en eventos anteriores.
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7:47, 18 meses después de que una patrulla militar detuvo a sus hijos, los torturó y luego los encontraron muertos. Ayer los padres de los tres adolescentes y un niño del caso Malvinas recibieron disculpas públicas por parte del comandante de la Fuerza Aérea Ecuatoriana, Mauricio Salazar. El acto, que fue impuesto por una sentencia de la Corte Constitucional, se desarrolló en horas de la mañana, en un acto que se cumplió en el hemiciclo de la Rotonda, ubicado en el Malecón 2000, centro de Guayaquil. El comandante reconoció que el Estado es responsable de la desaparición forzada y posterior muerte de cuatro niños afrodescendientes, acto al que calificó como horrendo. En su discurso, Salazar recordó que la noche del 8 de diciembre de 2024, patrullas militares privaron arbitraria e ilegalmente de su libertad a los tres adolescentes y un niño. Los sustrajeron de la protección de la ley y los colocaron en absoluta indefensión, incumpliendo el deber de proteger su vida, su libertad y su dignidad. Comparezco ante las familias de Josué, Ismael, Steven y Nehemías y ante la sociedad en conjunto para reconocer con vergüenza y dolor que el Estado es responsable de un horrendo suceso, la desaparición forzada y posterior muerte de cuatro niños afrodescendientes, habitantes de un barrio popular del sur de Guayaquil, arrebatándoles su libertad, su infancia y su derecho a vivir dignamente, aceptó el comandante. El oficial además reconoció que el Ministerio de Defensa Nacional y las Fuerzas Armadas no proporcionaron a las familias la información inmediata y completa sobre los menores y que las declaraciones públicas emitidas por el ministro de Defensa, Giancarlo Lofredo, contribuyeron a estigmatizar a Josué Ismael, Steven y Nehemías y a sus familias, reforzando prejuicios y estereotipos sobre la niñez pobre y afrodescendiente de Guayaquil.

0: Estamos en las 7:49, 7:49. Chats revelan contactos entre el círculo de José Serrano y Javier Jordán y la supuesta compra de un testigo del caso Villavicencio. El informe de investigación policial del caso magnicidio FB expone las pruebas recabadas por la fiscalía contra los presuntos autores intelectuales del crimen del candidato presidencial Fernando Villavicencio. Los teléfonos de Marcelo Lazo y María Paula Cristiansen, que fueron entregados voluntariamente por las defensas de José Serrano y Javier Jordán, revelan chats en los que supuestamente los procesados coordinaban, cruzaban información reservada e intentaban manipular testimonios del expediente. Según el análisis pericial, el teléfono de María Paula Cristiansen habría funcionado como un canal de que enlazaba al círculo de José Serrano con Javier Jordán, evidenciando un intercambio de datos incluso desde antes del atentado contra Villavicencio el 9 de agosto del año 2023. Por otro lado, la información recuperada del equipo celular de Marcelo Lazo registra conversaciones en las que el testigo alude a la recepción de supuestos beneficios y alianzas, lo que coincide temporalmente con su retratación frente a las autoridades. Estos indicios documentales se expondrán este viernes 5 de junio de 2026. La audiencia evaluatoria y preparatoria de juicio, etapa en la que un magistrado analizará estas evidencias para definir el posible llamado a la etapa de juicio de los implicados, está programada para este día la audiencia referida. El análisis policial de las evidencias encontradas en el teléfono de Cristiansen sugiere una comunicación entre los procesados desde antes del crimen del candidato presidencial. Las pericias corresponden a un teléfono celular marca Apple, modelo Palm XR de color rojo y de 64 gigabytes de capacidad, perteneciente a María Paula Cristiansen, pareja del exministro del Interior, José Serrano, procesado en el caso.
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0: 7:52. Atentos, Arsa clausura farmacia en Cuenca por comercialización de medicamentos sin registro sanitario y presuntamente falsificados. La Agencia Nacional de Regulación, Control y Vigilancia Sanitaria, Arsa, clausuró una farmacia en la ciudad de Cuenca tras detectar la comercialización de medicamentos y dispositivos médicos sin registro sanitario y otros presuntamente falsificados durante un operativo. En el lugar se verificó la venta de medicamentos que incumplían la normativa sanitaria vigente en perchas y disponibles para la venta al público. Como resultado de la intervención, ARSA inmovilizó un total de 104 productos. De estos, 56 no contaban con registro sanitario y 48 fueron catalogados como presuntamente falsificados. Escuchemos lo que al respecto se informa desde la ARSA.
2: Dentro de los controles que realiza y dentro de sus competencias está el control.

Access de Perú, este registro sanitario correspondía a un antibiótico. Es por ello que nosotros presumimos que estos productos, además de contar sin registro sanitario ecuatoriano, son productos presuntamente falsificados. También en este establecimiento pudimos encontrar fórmulas magistrales, el mismo que no estaban autorizadas la farmacia para elaborar este tipo de productos, ya que de acuerdo a lo que indica la normativa, deben ser elaborados para un paciente bajo la supervisión de un médico. Además, también pudimos encontrar dispositivos médicos sin registro sanitario, como son agujas, equipos para venoclisis y también algunos otros equipos como son mariposas para lo que son la poner sueros. Claro que sí, como medidas cautelares se procedió con el retiro de los medicamentos, luego con la clausura del establecimiento, posterior a ello un proceso administrativo en donde ya se establece una multa de 10 salarios básicos.

0: Cinco minutitos nos separan de las 8 de la mañana. Tienen 5 minutos y todavía no llegan al camello. 5 minutos para llegar a su lugar de trabajo, a su lugar en donde ustedes aportan, coadyuvan, ayudan, contribuyen a que los grandes objetivos se vayan cristalizando paulatinamente. 7:56 a.m. Hablando del Mundial del Fútbol, la fiebre también de a poco se va incendiando en la ciudad capital de la provincia del Cañar. La fiebre del Mundial está presente en Azogues. El alcalde Javier Serrano informó que con el apoyo de la empresa privada el fútbol pasión de multitudes, se proyectará en pantalla gigante en la Plaza de la Juventud y mucho más cuando juegue Ecuador. Ecuador conocemos que debutará en Filadelfia. En Filadelfia, de este domingo en 8. Así es que a eso de las 18 horas, todo el mundo frente a las pantallas, ya sea chicas o gigantes, para observar el partido en donde la fiel del país, la tricolor, la tri, inicia su participación en esta cita global. Escuchemos la información a continuación.
1: Conociendo ese interés, esa necesidad social de compartir, de sentir los colores de su patria y de ver a nuestros jugadores de la selección en esta representación, y augurando desde luego el mayor de los éxitos, conjuntamente con la Reina de Azogues, la Alcaldía y la empresa Pilsener, se ha organizado un evento especial, el Fest Fan Fest, que es una fiesta grande, magna, importante, de las más grandes que tendrá el Ecuador. Son 5 ciudades las que se han escogido para tener toda esta implementación que nosotros la tendremos en la Plaza de la Juventud y que permitirá a la ciudadanía en general, de manera gratuita, espectar las incidencias de los 3 partidos del Ecuador.
2: Los partidos a proyectarse serán
1: domingo 14 de junio, 18 horas, Ecuador versus Costa de Marfil. Sábado 20 de junio, 19 horas, Ecuador versus Curazao. Jueves 25 de junio, a las 15 horas, Ecuador versus Alemania. También, y por iniciativa del administrador del complejo comercial, queremos incentivar a las personas que compren, que consuman en el complejo comercial Bartolomé Serrano, en el centro comercial Bartolomé Serrano, y a aquellos que lo hagan se les entregará tickets que les permitirán

0: los brazos, las puertas de nuestros locales también. Recuerden que va a haber una gran cantidad de combos, promociones, economía. Yo pues soy propietaria de la Plaza Fast Food, que es un local de comida rápida. Así es que les invito, no se trata solo de que nosotros hagamos dinero, sino de que ustedes también pues tengan una atención de calidad.
1: La reina de la ciudad, Talía Primera, también apoya esta iniciativa.
2: Creo que este va a ser un espacio de convivencia, sobre todo para los niños, los jóvenes. Uno siempre está buscando dónde compartir, dónde disfrutar esta fiebre que es el mundial. Así que invitarles que vengan a la Plaza de la Juventud. Como dice el señor alcalde, es un evento gratuito. Y qué mejor que poder disfrutar estos tres partidos con la ciudadanía, entre azogueños y de manera sana, ¿no? Recordar que estos eventos igual debemos mantener la compostura, disfrutar y sobre todo gozar entre amigos, entre familia

0: ha cuidado por sí mismo, gestionando con fondos privados todas las sorpresas, los premios, los regalos, la ambientación, la música. Vamos a tener cheerleaders, va a ser un espacio muy lindo en la previa. Cantantes, al menos el primer partido tendrá todavía por lo menos 2 horas de anticipación en la que el público ya podrá estar vibrando en la previa y luego pues, de inmediato del partido. Entonces, todo eso se ha gestionado a través de los diferentes departamentos, pero sin recursos municipales.
1: Estamos en las 8 de la mañana. 8 de la mañana con un minuto. Hemos finalizado la primera parte, la primera etapa, el primer tiempo de nuestro espacio de informaciones a través de Radio Estelar. Estamos en viernes, gracias a Dios. Hoy es viernes y el cuerpito lo sabe. Vamos a la pausa comercial y ya retornamos con más noticias aquí en su radio.
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0: 8:07, estamos de retorno para seguir con la información. La festividad de Corpus Christi organizada por la Arquidiócesis de Cuenca inició la noche del jueves 4 de junio con una multitudinaria procesión con el Santísimo. Los fieles recorrieron la calle Sucre hasta llegar a la Catedral de la Inmaculada Concepción, donde participaron en una Eucaristía. Posteriormente, cientos de personas se ubicaron en las esquinas del Parque Calderón para presenciar la quema de los castillos donados por los priostes de este año, entre ellos instituciones públicas, empresas, mercados y otras organizaciones. Durante los próximos días en la catedral se celebrarán 5 eucaristías diarias a las 7, 9, 12, 15 y 19 horas. Además, cada noche se desarrollarán actividades culturales y continuarán las quemas de castillos. Con el objetivo de brindar mayor seguridad y comodidad a los asistentes, las autoridades dispusieron la peatonización nocturna de las calles que rodean al Parque Calderón, permitiendo que ciudadanos y visitantes disfruten de la considerada fiesta más dulce de Cuenca. Las festividades del Corpus Christi reúne a fieles de distintos sectores de la ciudad y el Azuay. La Cooperativa de Ahorro y Crédito Jardín Azuayo realizará shows musicales por la fiesta religiosa. El servicio del tranvía se extenderá para servir a todas las personas que acuden a las festividades. Hablando de la fiesta más dulce que se vive, tanto en Cuenca como acá en la ciudad de Azuay, escuchemos lo que el alcalde de la capital de la provincia del Azuay, Cristian Zamora, en este registro sonoro formula un llamado a la ciudadanía a participar de esta fiesta.
1: Bueno, el día de hoy comienza esta fiesta dulce de Corpus. Es muy tradicional aquí en Cuenca. Quiero pedirles a todos los cuencanos y las cuencanas que podamos aprovechar de esta cultura, de esta tradición muy bonita, además que es una fiesta religiosa que tenemos aquí. El día de hoy estamos ya dando los delantales a todas las personas que están en la comercialización de los dulces riquísimos. Yo ya he probado algunos, ya sabemos que no tenemos que perdernos ninguno de ellos y más bien pedirles que salgan, que disfruten el día de hoy. Comenzamos a las 7 de la noche con la procesión y luego la tradicional celebración eucarística, que es todos los días con los diferentes priostes. Al municipio le toca el día sábado, por cierto, para que nos puedan acompañar en la catedral a las 7 de la noche y vivamos esta fiesta de dulce, de alegría y obviamente con mucha esperanza, porque para quienes somos creyentes, pues el cuerpo de Cristo es una buena fiesta e importante dentro del calendario católico.
2: Se ha dicho por parte de los comerciantes que en esta ocasión se está colocando un distintivo para ellos con el nombre para que la ciudadanía pueda denunciar en caso de que hay una exageración en los precios.
1: Bueno, yo creo que más allá de eso es para poder identificar más bien el sabor de los dulces. A mí me gusta el de la señora María, el de la doña Rosa, etcétera. Más bien creo que tiene esa finalidad más que de otro tema, y que para que la ciudadanía también es una, más bien una forma de poder apoyar a que cada quien tenga sus clientes. Obviamente cada quien tiene diferentes formas de saborear los dulces de Corpus, más bien es para que ellas puedan posicionar su nombre dentro de su comercialización, además de las copias que se les da, los gorros, los delantales, etc.
3: El tema de seguridad, alcalde, también se ha previsto con las festividades, el apoyo de Guardia Ciudadana, Lemoc, por ejemplo.
1: Sin duda alguna hay contingentes adicionales de seguridad, como obviamente podríamos entender. Si les pedimos a las personas que puedan también en el momento de la quema de los castillos guardar obviamente las previsiones del caso, no exponernos. Queremos únicamente festejar de la mejor manera y no tener ningún contratiempo, más bien hacer un llamado para que vengamos, para que disfrutemos, para que estemos en comunidad, para que estemos entre cuencanos y cuencanos, y quienes nos visitan desde fuera se puedan llevar un poco del corazón dulce que tiene esta ciudad.
2: ¿Habrá banda de la Guardia Ciudadana en todos estos días?
1: Bueno, cada prioste tiene diferentes formas de festejar y obviamente pues siempre habrá música, siempre habrá castillos, siempre habrá algarabía, y obviamente cada uno de los priostes en el día que le toca pues da su diferenciador, si cabe el término, para los diferentes días de la celebración.
2: Solo reiterar la invitación, por favor, para que la ciudadanía pueda darse cita.
1: Bueno, invitarles a la ciudadanía para que vengan a una fiesta que es tan nuestra y que obviamente pues la festejamos por 7 y más días en realidad. Así que salgan, disfrútenlo, vengan pronto que los dulces están fresquitos y obviamente pues que puedan disfrutar y engordémonos todos un poco también.
0: En el mismo contexto de la información, Lorena Guillén, directora de Fundación Turismo para Cuenca, realizó la invitación para que la ciudadanía cuencana visite la fiesta del Corpus Christi.
4: Estamos felices del día de hoy, ya 4 de junio. Estamos dando inicio a una de las festividades más importantes para nuestro acervo cultural, para nuestra ciudad. El Corpus Christi, que reconoce a Cuenca como el epicentro más dulce del país. Serán 7 días, un septenario de conmemoración de una celebración no únicamente religiosa, que sí es la parte más importante y además es parte de esa historia, de esa tradición de nuestra ciudad, pero que también combina a pensar en 3 elementos adicionales a la parte de la fe y de la religión. Tenemos la parte cultural, la expresión de la música, del arte a través de las bandas de pueblo, que son muy propias de esta celebración. También tenemos la artesanía a través de los juegos pirotécnicos. Y también tenemos la expresión gastronómica a través de los dulces de Corpus. Así es que es esa conjunción de 4 elementos en una sola festividad y que nos hace sentirnos orgullosos de ser cuencanos.
5: ¿Cuántos castillos y desde qué hora comienza la quema?
4: Bueno, me voy a permitir mencionar a la ciudadanía que el día de hoy, el inicio del Corpus Christi, se da una situación especial. El día de hoy empezamos a las 6 de la tarde con la tradicional procesión desde San Sebastián, hacia el Parque Calderón. Ingresaremos con el Corpus Christi, con el cuerpo de Cristo, hacia nuestra iglesia, la Catedral de la Inmaculada Concepción. Tendremos la tradicional Eucaristía y posterior la quema de castillos. El día de hoy tenemos una prioste importantísima para la ciudad, doña Gladys del Curi, que tendrá además una sorpresa para la ciudad. El día de hoy probablemente tengamos más castillos de lo esperado, así es que invitamos a la ciudadanía que se dé cita en esta jornada. Ya el día de mañana tendremos a las 11 de la mañana en este mismo espacio, en la Plaza de las Flores, una masterclass. Nosotros como Fundación Municipal Turismo para Cuenca estamos trabajando en ese reconocimiento de la gastronomía cuencana y evidentemente los dulces de Corpus son parte de ese reconocimiento, así es que estaremos con esta masterclass, esta clase gastronómica para dar a conocer cómo se elaboran los dulces de Corpus y además de la mano de una emprendedora que ya es la 4ª generación en la producción de los dulces de Corpus. Eso mañana a las 11 de la mañana y evidentemente a lo largo de estos 7 días la tradicional procesión, primero Eucaristía a las 7 de la noche, la procesión a las 8 y luego las quemas de los castillos. La Fundación Municipal Turismo para Cuenca en conjunto con la Corporación Municipal de Alcaldía de Cuenca será prioste el día sábado. También tendremos algunas sorpresas, así es que nos acompañen a partir de las 7 de la noche. Y también el sábado en este mismo espacio también tendremos otra clase magistral de cocina a partir de las 3 de la tarde. Una agenda programática que está en las redes sociales de la Corporación Municipal, de la Fundación Municipal Turismo para Cuenca, del sitio oficial del destino Cuenca, que es Visit Cuenca, así es que invitamos a la ciudadanía a que consulte la agenda, porque no son únicamente estas actividades mencionadas, sino algunas otras que también es el cúmulo de esa gestión interinstitucional entre lo privado y lo público.
6: Invitar a los propios extraños también para que se den cita, ¿hasta cuándo pueden venir y degustar de los dulces tradicionales?
4: Bueno, estaremos con el Corpus Christi como tal, el septenario hasta el día 11 de junio, pero evidentemente la feria gastronómica se extenderá hasta el 14 de junio y probablemente unos días adicionales más, gracias a la gestión de la empresa de desarrollo económico EDGP, que busca a través de las ferias mantener esos saberes y sabores ancestrales a través de la feria gastronómica y también darle la posibilidad al emprendedor de comercializar los productos. Así es que la ciudadanía sea cordialmente invitada a disfrutar de estas fiestas que además, me permito ratificar, cuentan con todos los planes de contingencia, con la cogestión o la gestión interinstitucional desde hace algunas semanas atrás para garantizar seguridad y bienestar de quienes nos visitan.
7: ¿Cuántos puestos han sido ubicados en el centro histórico sobre la venta de los dulces?
4: Están participando más de 140 emprendedoras, emprendedores, la mayor cantidad son mujeres de hecho, y que, insisto, son el reflejo de incluso 4 generaciones en el trabajo y en el mantenimiento de estas tradiciones para nuestra ciudad.

0: Estamos en las 8 de la mañana con 17 minutos. Cambiamos de tema, cambiamos de ámbito noticioso cuando estamos informando a través de 99.3, señal convencional para las provincias del Cañar y el Azuay y para el mundo entero en diferentes aplicaciones. Radio Estelar, la radio del lagarto. Bueno, el jefe de la policía, del comando de policía en la provincia del Cañar, coronel Daniel Guevara Silva, da cuenta de la actividad cumplida, desplegada por los uniformados en los últimos días en la provincia del Cañar. ¿Qué es lo que nos informa el jefe policial? Escuchemos seguidamente.
1: Desde el Comando de Policía del Cañar se da a conocer la actividad cumplida por parte de los uniformados en los últimos días.
2: El día 3 de junio del 2026, siendo aproximadamente las 22 horas, se logró la aprehensión de dos ciudadanos que contenían en su poder 30 gramos de marihuana. De igual forma, el 3 de junio del 2026 realizamos un operativo con información en el CPL Cañar número 2, donde es que se aprendió dos teléfonos celulares y también dos cargadores. De igual forma, el 4 de junio del 2026 realizamos el control de estos mal llamados piques que ponen en peligro y riesgo a nuestros jóvenes de esta estimada provincia, donde que se emitieron 7 citaciones de tránsito y se retuvieron 6 vehículos. Vamos a continuar con información confidencial que nos levantan a continuar con estos operativos a fin de evitar de que estas acciones, que muchas veces pueden ser trágicas, se sigan continuando en este territorio. De igual forma, hoy en la mañana hubo una intervención conjunta con Fuerzas Armadas en el CPL Cañar número 2, donde se logró la incautación de un terminal móvil de igual forma. En torno a los 3 detenidos en San Miguel de Porotos, tengo que manifestar que la propia comunidad fue quien se alertó, porque ya días antes habían ocurrido eventos de igual magnitud, se alertó y procede a la aprehensión de 3 ciudadanos, que luego de recibir la limpia correspondiente a las creencias de nuestras comunidades, procedieron a la entrega e inmediatamente puestos a órdenes de la Fiscalía. La Fiscalía en audiencia de calificación de flagrancias solicitó la prisión preventiva al juez, pero al no existir la evidencia del hecho, que eran aparentemente los borregos sustraídos, el juez, dentro de sus derechos, dio medidas sustitutivas a los 3 individuos, con la obligación de presentarse una vez por semana. Esto es cuanto puedo informar en honor a las actividades que se ha dado la policía.

0: La empresa de distribución y comercialización de energía eléctrica en Azuay, Cañar y Morona, Santiago Centro Sur, emitió una alerta ciudadana este 4 de junio de 2026 tras identificar a personas que se hacen pasar por personal de la institución para realizar supuestas lecturas de consumo eléctrico en distintos sectores de Cuenca. A través de un comunicado oficial, la entidad advirtió que estos individuos no pertenecen a la empresa ni están autorizados para actuar en su nombre. Centro Sur pidió a la ciudadanía mantenerse alerta, alerta, y denunciar ante las autoridades competentes cualquier actividad sospechosa relacionada con este tipo de acciones. La empresa recordó además que su personal siempre porta uniforme institucional e identificación oficial visible al momento de acudir a los domicilios, a estar pelando el ojo. Pelando, ¿cómo solía decir mi compañero, mi entrañable amigo, el compadre lindo? Bueno, no me acuerdo cómo decían. Bueno, saludos cordiales para Osvaldito. Espero que se encuentre gozando de buena salud, Osvaldito Bermeo, nuestro compadre lindo, los muspis, algo así decían, ¿no? Bueno, no me acuerdo, mejor no nos metamos en camisa de once varas, si no nos acordamos el término correcto. 8:22, 8:22. Está informando Radio Estelar. Atentos. Javier Bermúdez, gobernador de la SOAI, informó el plan de seguridad para la fiesta del Corpus Christi. Escuchemos la información.
1: Ya de estas festividades, la cultura religiosa y la cultura tradicional de nuestros dulces se hacen presentes. La Policía Nacional, la Gobernación, Fuerzas Armadas. Tenemos un plan de contingencia, ese plan de contingencia se va a activar desde el día de hoy. Nosotros tenemos también señores militares que van a estar apostados en todos y cada uno de los espacios en donde más tráfico de personas haya. No nos olvidemos que la gente, los delincuentes utilizan el descuido, utilizan aglomeración para sacar los celulares y las pertenencias a las personas, y esto obviamente lo que vamos a hacer es nosotros tener también agentes vestidos de civil. Entonces la policía va a estar también cuidando, no solamente con el tema del uniforme, sino también vamos a pedir a la policía que también tenga gente de inteligencia y personas del policial que no esté uniformado, para que no tengan esta, o minimizar al máximo, ¿sí?, el tema de todos estos robos, de oportunidad se dan.
2: ¿Desde qué hora se implementa ya el operativo?
1: Nosotros vamos a implementarlo desde las 6 de la tarde del día de hoy. Ahí a las 7 de la noche el inicio con una misa, luego hay una procesión y obviamente ya el disfrute de los castillos y todo lo que tiene que ver con la fiesta de Corpus Christi.
3: ¿Esto será para todos los días? Pues todos los días va a haber.
1: Todos los días, no es un evento estrictamente solo para el día de hoy, va a ser para todos los días que dure ese penal.
3: Ya, la recomendación a la ciudadanía.
1: La recomendación, en primer lugar, cuidar. En segundo lugar, tener mucho cuidado del tema de la quema de castillos, que podríamos tener algún incidente ahí, pero luego cuidarse cada uno, ver las pertenencias que se tienen, y luego también confiar siempre en la Policía Nacional, en Fuerzas Armadas, que todos los días hacen un gran trabajo.
2: Bien, eso por un tema. ¿Y el recorrido de los puestos?
1: Estamos haciendo, sí, el recorrido de los puestos. Quiero pasar saludando también a todas y cada una de las señoras emprendedoras, vendedoras de estas maravillas de dulces que tenemos en la ciudad, y obviamente invitar a todos y cada uno de los cuencanos que en las noches vengan al Corpus Christi, tengamos esta fiesta religiosa y luego también, sí, disfrutemos de esta maravilla de dulces.
2: Aprobado, ya, ¿le gustan los dulces?
1: Sí, a mí me encantan.

0: 8:25. ¿A quién no le encantan los dulces, no? Al señor gobernador de la SOAI dice, me encantan los dulces. 8:25, parte final de nuestro programa de noticias desde la delegación electoral del Cañar. Se informa que se está cumpliendo con el calendario electoral establecido. Escuchemos lo que informa el director acá de la delegación en la provincia del
1: Cañar. Consejo Nacional Electoral, delegación provincial, hemos realizado durante este proceso de elecciones seccionales y elección de consejeras y consejeros del Consejo de Participación Ciudadana y Control Social. En este sentido, siempre es importante seguir comunicando a la ciudadanía respecto a las actividades que hemos venido realizando, justamente y en torno al calendario aprobado por el Pleno del Consejo Nacional Electoral. En este sentido, como ustedes ya sabrán, ya pasaron algunas actividades, hito, dentro de las cuales, por ejemplo, el cambio de domicilio electoral, en donde aquí, en la provincia de Cañar, se realizó un total de 3.249 cambios de domicilio. También ya actualmente, al interno de la institución, hemos recibido a través de la de planta central, dirigido a las áreas técnicas de la delegación provincial, capacitaciones respecto para el tema de los procesos de democracia interna, inscripción de candidaturas y las alianzas electorales. En ese sentido, hay que recordar que justamente este proceso de democracia interna, por ejemplo, dará inicio el próximo 18 de junio al 2 de julio, y el proceso de registro de alianzas se procederá a realizar desde el 18 de junio hasta el 18 de julio. Y ya una vez avanzadas obviamente estas actividades, iremos prosiguiendo con las demás establecidas en el calendario electoral. El tema de los procesos democráticos internos que tienen que realizar las organizaciones políticas para presentar sus precandidaturas es de obligatorio cumplimiento conforme a lo que establece tanto el Código de la Democracia como la reglamentación establecida para el efecto. En este sentido, tienen 15 días para realizar este proceso de democracia interna, y las organizaciones políticas, con la debida antelación, deben ir estableciendo los cuadros de las precandidaturas en las distintas dignidades para ya poder ir presentando las mismas una vez que sea el momento de presentar ante el Consejo Nacional Electoral. Aquí en total en la provincia, como movimientos cantonales, tenemos 5, pero tengamos en cuenta de que también tenemos a nivel nacional alrededor de 17 partidos y movimientos de carácter nacional que podrían presentar sus candidaturas en las diferentes dignidades.

8:28. El gobierno de Ecuador anunció una segunda fusión de ministerios en menos de un año. La primera se ejecutó en julio de 2025 cuando el presidente Daniel Noboa redujo de 20 a 14 ministerios. Ahora, el número se redujo a solo 10 tras el anuncio de la creación de 3 nuevos ministerios. En un mensaje publicado en cadena nacional la noche de este 4 de junio de 2026, José Neira, uno de los hombres de mayor confianza del mandatario, detalló cómo quedarán las nuevas entidades. Los ministerios de Economía y Finanzas, de Agricultura, Ganadería y Pesca y el Ministerio de Producción pasan a convertirse en el Ministerio de Desarrollo Económico y Productivo. La titular de esa cartera de Estado será Sarigia Moya, quien era ministra de Economía. Los ministerios de Infraestructura y Transporte y Telecomunicaciones y Sociedad de la Información se unen en el Ministerio de Infraestructura y Tecnología. El titular del ministerio será Roberto Luque, que se desempeñó como ministro de Infraestructura y Transporte. Los ministerios de Trabajo, Desarrollo Humano y la Secretaría de Gestión y Desarrollo de Pueblos y Nacionalidades se integran dentro del Ministerio de Trabajo y Desarrollo Humano. Cynthia Helliber dirigirá este ministerio. Ella se desempeñaba como secretaria general de la Administración Pública, Planificación y Gabinete. Precisamente Helliber fue reemplazada por Neira, que dirigió la Secretaría General de Integridad Pública, la Unidad de Análisis Financiero y Económico, UAFE, y el Servicio Nacional de Contratación Pública, CERCO. 8:30, nuestro tiempo finalizó. Gracias por el de ustedes. Volveremos, Dios mediante, volveremos el próximo día lunes a la hora de costumbre. Un lindo fin de semana. Buenos días, Ecuador del alma, y una excelente jornada de viernes.

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8: ¡Hey, señoras y señores! ¡Hola, qué tal! ¡Muy buenos días! ¡Buenos días a Soy Cañares, señoras y señores! ¡Estamos listos ya para arrancar Los Dueños de la Mañana a través de Radio Estelar!

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1: Ha sido mi audífono. Y por eso les digo, buenos días a Soy Cañar. Estamos listos para reinaugurar tu programa Los Dueños de la Mañana, solo aquí en Radio Estelar. Buenos días, Juan Diego Chalco, el camarón lesionado.
2: Buenos días,
1: DJ Misterioso. Y buenos días, lindo público estelar. Adelante, bienvenidas, bienvenidos. Amigas y amigos, el bus me dejó y quería recoger taxi o que me lleve un taxi.
2: Ajá.
1: Y me recordaba mis épocas de soltería.
2: ¿Qué dice?
1: Nadie me paraba, güey.
2: No,
1: ni siquiera taxi, en la unidad que estaba desocupada.
2: No, el taxi pasa y te ve que estás alzando la mano. No, eso me va a raptar, dice.
1: Era como cuando no me paraban bola ni las feitas, eso, ni las gorditas. No tenían novio y me decían, no, estoy comprometida.
2: Con tal de no meterse con esas, con ese señor, corta cualquier cosa. Bienvenido, señor John Salchichón. Sorpresa, el día de hoy tenemos DJ
1: no
2: nuevo.
1: No fue sorpresa, fue susto.
2: Ajá.
1: ¿Quién es el joven, digo?
2: ¿Quién
1: el
2: es el joven,
1: joven de la sonrisa metálica, a quien describiremos más adelante?
2: Pero sí le vamos a dar la bienvenida al señor,
1: claro,
2: Javier. DJ Javier Cabrera. No importa, le vamos a decir. Démosle la
1: aquí
2: bienvenida.
1: Aquí vino a dejar carpeta también otro DJ.
2: Ahí está otro DJ también. Sí. Ah, DJ Paul también está por acá, vea. Ahí, hoy hay casting. Hay casting el día de hoy.
1: Hoy es mezclando por un sueño.
2: Exacto. Señoras y señores, bienvenidos. Gracias, mi querido Javi, por acompañarnos esta mañana. Yo soy Juan Diego Chalco. Yo soy el camarón. Les damos la cordial bienvenida a esta casi nueva temporada de Los Sueños de la Mañana. A

0: 13, somos el retorno aquí a través de Radio Estelar 99.3. Empezamos a recibir sus mensajes, sus comentarios a través de este número de WhatsApp.
1: 099-5642-990, 099-5642-990. Este es tu WhatsApp Estelar. Hoy estamos en compañía de Javi DJ.
0: Sí, señores, la gente empieza a preguntar y el bolsón dice, ¿qué pasó?
1: Ha dejado un gran vacío en esta cabina.
0: El día de hoy, la verdad, hablábamos tras micrófonos.
1: Bueno, Vichy no, Vichy no dejó.
0: Hacía dos funciones.
1: ¿Dos funciones?
0: Hacía dos funciones.
1: ¿Cómo?
0: DJ.
1: ¿Ya?
0: Y de calefacción también. Nos daba calor.
1: Era DJ y radiador.
0: Era como la madre nodriza.
1: Nos amamantaba.
0: Tremendos pechotes.
1: Bueno, Vichy no dejó un hueco aquí.
0: Ajá.
1: Dejó una fosa.
0: ¿Y ahora cómo se llenamos eso?
1: Bueno, si el Javi no le llega ni a los trejes. Con cariño, mi pana Javi DJ, gracias. Él está reemplazando momentáneamente.
0: Así es.
1: Hasta que traigamos uno bueno.
0: Claro, porque va a venir uno bueno. El Luchín me llama ayer en la noche, dice Juan Dieguito, dice, no conseguí ni gran cosa. Le voy a mandar al Javi.
1: Sí.
0: Ya hasta allá enviar un DJ bueno. Ay, entonces, ay, ay. Estamos a la espera de un DJ
1: ¿Y
0: bueno.
1: ¿Y el cangrejo qué pasó?
0: El cangrejo va para atrás, dice.
1: Ah, y el Michael Cajamarca.
0: Michael Cajamarca ya está saturado, no empieza quemado.
1: Ah, no, es por tan negro.
0: Oiga, entonces, por eso el día de hoy, ¿qué opina usted, nuestro DJ? ¿Qué le parece?
1: Hoy estamos en
0: pero por favor.
1: Pruébale al DJ.
0: Yo quiero que el señor John Salchichón le haga una breve descripción de cómo es el señor
1: Javi DJ. Bueno, yo no sé quién de los tres que están acá es el que huele a trago, pero hay un pequeño olor. No sé si es DJ Paul que nos ha visitado. Juan Diego Chalco, Javi DJ, que tiene cara de que está chucha aquí.
0: A ver, ya vamos a hacer la prueba del...
1: El alcoholemia.
0: Claro, vamos a hacer la prueba del alcoholemia.
1: A ver, aquí. Javi DJ es peque... A ver, primerito, no se parece a las fotos que publican. Primerito. No sé por qué abusan de los filtros.
0: Es Juan Carlos Fernández. Eres el culpable de todo esto.
1: Ese cromo del mundial. Javi, permítame de frente, le digo, pero...
0: Mijo, Javi, si tienes un efecto de chacoso, achácale nomás a este gozo, que es bien cargoso. Este es bien cargoso.
1: Javi DJ es cromo de mundialito.
0: Es pequeño.
1: Es pequeño, delgado. Ajá, pero delgado. Es delgado con cuerpo atlético, ajá. No es de esos flacos de escuálidos.
0: Así es.
1: No es de esos flacos que si te mete un manazo te asientan. O sea, véale las manos.
0: Claro,
1: ese tiene puño de albacho.
0: No, es que ese alza motores, no dice. Alza motores, que da miedo.
1: Lo que decíamos en la escuela cuando había uno que jugaba Indos durísimo, es estagua. Juega Indos, Javi DJ. Ya ve.
0: Es indorista. Claro, tiene la pinta. A ver, vamos a escuchar los audios. Estamos habilitando, amigo, el canal para sacar los audios, por favor.
1: El canal de Panamá.
0: Ya está. Sí, vamos ahí al aire. Hola, hola.
2: Hey, por favor, muy buenos días, buenos de la mañana.
0: Buenos días.
2: ¿Qué ha pasado con el bolsón? Díganle que Angelito de los profes motores de Alemán, de Trasgordito Dicho, y ya ha cogido las medidas que Alemán de la Radio Estelar a poner la buena música.
1: Al Vichy las medidas le cogen con topógrafo.
0: Y hasta ahora se demora.
1: Ay, ¿cómo? Se en la mano.
0: Vamos ahí, hola.
3: ¿Qué tal, muchachos? Buenos días. Hola. Confirmen, pues, ¿qué ha pasado con el gordito Vichy? Ya le mandaron despidiendo, ¿qué?
0: Ya el Vichy no es historia.
1: El público estelar se merece el respeto.
0: Así es.
1: Se merece una explicación. Vicente Morocho pidió permiso de maternidad.
0: Así es.
1: Ya aumentó.
0: Claro. Tantos años con eso en la barriga, entonces ya le tocó cesárea.
1: Es que cuando es normal son 6 meses, pero claro. Como es cesárea son 9 de permiso. Entonces
0: se fue con permiso de maternidad.
1: Aquí estar en febrero.
0: El próximo año está de vuelta el gorrito, así que pila. Saludos, amigos. ¿Qué pasó? Dice con el Vichy.
1: ¿En qué playa quedó varado?
0: En todo caso, señor Javi, bienvenido. Póngale la música en esta mañana.

0: anda en la casa de la B.
1: Michi Morocho,
0: anda en la casa de la B.
1: DJ Temblor,
0: anda en la casa de la
1: B. Gordo, anda.
2: Eso no podían hacer. Séntame aquí, Morsi John Soto.
1: Como sabes decir, mi mamá ha hecho postma.
2: Esa, esa.
1: Michi, pon esta canción.
2: No, Michi, pon esa canción. Dame leyendo ese mensaje. Sáquenlo más. No.
1: Adrianita Rodríguez dice: hola chicos, buenos días. Aquí les va la explicación por qué mi bichi no está. Dice: les amanecé, les amenacé a decir un día que se los iba a quitar y se lo cumple. Dice: solo yo sé lo que pasa con mi bichi. Ya pues dejen de preguntar, un día les estamos de luna de...
2: Sí. Ah, ya, ya, va. Sí, ya no se le cree eso. Es luna de miel, lucha, no sueltan.
1: Ustedes viven en otro universo, en otra realidad.
2: Vamos, que más audio, hola, buenos días.
3: Confírmense, muchachos, confirme cuántos lechoncitos avanzó dar a luz desde el Vicente Morocho.
2: ¿Cuántos lechoncitos está en proceso?
1: DJ Javi DJ está que se divierte, que se goza. Ya ves, Bastoritas no puedes hacer.
2: No, ya, Bastorita, te vamos a quitar el DJ. Hola,
4: pero
2: bueno.
4: Sean serios, manavales, digan, ¿qué pasó con el gordo? ¿Qué se murió? ¿Qué pasó?
2: No, ya estamos diciendo que tiene otros proyectos.
1: Claro, como ser mamá.
2: Claro. Pero mamá.
1: Mamá Coco. Jairo desde Estados Unidos dice: fuera de joda, amigos, el bichi ya no va más en el proyecto. Ya estamos diciendo, es que es aquí chiste.
2: Ya
1: que
2: no va más, ya se acabó.
5: Pero nadie te invitó a ti.
1: Pero le agradecemos con cariño, les recordamos con cariño, Bichi Morocho, más que un compañero, también ha sido un amigo desde el otro proyecto. Fue ese hermano mayor que yo nunca tuve. Ese tío solterón, mal genio, amargado.
2: Yo le sentía como la gallinita cuando junta sus polluelos. Así yo me sentía con
1: el Juan Diego Charco, usted no es polluelo, usted parece el gavilán. El gavilán pollero. Gallo Claudio. Y el bicho era el gallo.
2: Oiga, Yadita Zamora dice: qué pena que se haya ido el señor Vicente Morocho, pero le conozco a Javi, dice, es un buen DJ.
1: ¿Cómo se le conoce? Vecino mío, todo la señora en la Virgen del Milagro, yo ni me entero.
2: Yadita Zamora dice que le conoce a Javi, vea. ¿Cómo así le conoce?
1: ¿Cómo así, Javi?
2: Javi, oye. Hola, vamos ahí.
6: Buenos días. ¿Cómo andamos? Camaroncito sucio, salchichón. ¿Y dónde está mi gordito bichi? ¿Dónde está papito temblor? Hable serio, camaroncito sucio. Yo prendí la radio y pensé que estaba escuchando ese programa del mediodía de la carita triste. O el programa del jorobado de la columna del camello. Hable serio, comente. ¿Qué pasó con el gordito bichi? ¿Dónde está la madre superior?
1: El programa del jorobado.
2: Vamos a hacer una cosa más bien el día de hoy. ¿Qué le parece si hacemos la prueba?
1: Claro.
2: Al señor DJ.
1: Métele el dedo.
2: Claro, hagámosle la prueba del agua. Que siente en la tina.
1: Hola.
7: Buenos días. Pobre bichi pide vacaciones y creo que va a quedar sin camello.
2: Ya, sabe, hola.
8: Oiga, Juan Diego.
2: Mande.
8: Al DJ Javi, ahora coger el cabezón del micrófono. Oye, DJ Javi, despertarás, te meterás al papel manavale.
2: Eso, tiene que meterse al papel.
1: ¿Cómo se goza, Javi? Dice, dígame la verdad, Javi. ¿Usted en la noche se goza así como con nosotros ahora?
2: No, me gozo más. Hola.
7: Oye, el bichi dejó la radio de esta época de vacaciones. Se fue a Montañita, se fue a poner un negocio de alquiler de boyas. Él es el que cobra más, pero...
1: Alquiler de boyas. El bichi es la banana, dice.
2: Señoras y señores, vamos a darle más música. Aquí estamos en esa mañana a través de...

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0: Póngale.
1: 1, 2, 3.
0: Estamos en cemento bachateando, ando.
1: Ya, el segmento avisa cuando vamos al aire.
0: El segmento Los Disparejos.
1: Háganos una.
0: El segmento Rumbos Diferentes, cada uno por su lado.
1: Háganos una señal, mijo, así ve. Muchachos, al aire.
0: Sáquenos del dedo del medio, más.
1: Estábamos acá nosotros conversando más felices de la vida.
0: El chisme fuera de radio es increíble.
1: Es bueno. Señores, muchísimas gracias. Estamos de retorno. Antes vamos a con el espacio publicitario. Tenemos una mención, mi querido Javi. Vamos ahora mismo. 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
1: Eso, fin de espacio publicitario en vivo. Mi pana Ricky Sarmiento dice lo siguiente. Buenos días, muchachos. Salchichón, que dice que el Juan Diego está lesionado. Mándele por acá para el cañar, para meterle en la rectificadora y hacerle un ABC.
0: Un ABC, che.
1: Un ABC. Vamos a ver, ¿qué más tengo acá? Hola. Público. Buenos días.
3: ¿Qué más, pues, querido Salchichón? ¿Qué más, pues, camarón sucio?
1: Hola.
3: Oiga, mande. Camarón, mande. ¿Qué dice que el gordito bicho ha dejado el dedo meñique para que esté mezclando ahí? Oye, salchicha,
1: mande.
3: ¿Y quién mismo está pestando a trago, el camarón o el dedo meñique del bicho?
1: No
3: seas mentiroso, tú mismo estás apestando porque anoche te vi ahí montado en la volqueta del Toledo.
0: Y es el dedo meñique, todavía el dedo que se chancado, está negro.
1: A ver, otro.
3: Salchichón.
1: Mande.
3: La señora Dianita dice que le conoce al DJ.
1: Ajá.
3: Porque le he hecho fiar un par de cirios y un paquete de 12 velas y no le paga. Que por fin le encontró para que salga de la cuenta.
1: Oye, Javi, habla en serio, ¿qué le hiciste fiar a la
0: Le he hecho fiar un escapulario.
1: Le he hecho fiar un cirio.
0: Un denario.
1: Hola, buenos días.
4: Chicos, buenos días.
1: Buenos días.
4: Aquí ya reportando mi sintonía.
1: Ajá.
4: Vaya casualidad que cambiando de frecuencia vine a escuchar al Javi. Javi, no sé si todavía sigo chuchaqui, no sé la verdad de noche por el corpus, pero mí me parece
1: él está viendo
4: escucharlo así. Usted es del programa de las noches de la gozadera con el Bartolito, con sus locuras.
1: Está chuchaqui.
4: Pero no sé si estoy soñando, todavía no me despierto.
1: Ay.
4: Y lo acaba de escuchar ahora, mi querido Javi. Pero no se olvide, aquí tienen así el oyente de las noches que siempre los acompaña.
1: Esa plata está. Esa flota todavía.
0: Está escopolaminada.
1: Dice Javi, yo todavía no me despierto todavía del sueño. Dice papi, pero te
0: despierto,
1: escuchando.
0: Tu madre.
1: Hola, dale. Y sigue.
4: Y ahora sí me quedo en esta frecuencia, mi querido Javi.
1: Quédese aquí, qué linda, gracias.
5: Oiga, don Luchín Abad, mándele un delivery con el taxi loco para el DJ Javi, un caldito de avispas para que seas viste, el manaval ese.
0: No es a que sea viste. Javi está en otro horario, así en otro estilo de programa, con otro locutor que no está a nuestro nivel.
1: Así es.
0: Entonces, es broma. No, nunca hemos trabajado juntos, es normal, es hasta acoplarse, aparte que es, por ahora es temporal.
1: Así es.
0: Como decimos, hasta conseguir uno bueno.
1: Claro.
0: Uno que sí dé la talla.
1: A ver, ¿qué más dice? Iván Ceballos, sale.
6: ¿Qué más, Miquines? Buen día. Salchichón, Patillas de Frunero, Camarón Sucio. Oye, ¿qué notas ves? Gordito, bicho, haciendo las devoluciones como el Majin Buu. Ahora llego a ese Majin Buu flaco y negro.
1: Hola,
7: DJ Javi. ¿Y cómo estás ahí, No me ha pedido permiso. ¿Estás serio, mijín? De todas maneras, besitos para ti.
1: O
7: sea, el Chalco. Acá bien, por coqueta. Buenas mañanas.
0: ¿El DJ Javi? Ha sido súper conocido, DJ Javi.
1: Sí, así estoy
0: solo escuchando. Yo no le conocía.
1: Vamos a ir otro más.
8: ¿Qué dicen mis panitas? Buen día. Ya,
1: hola.
8: Contando sintonía. Oiga, ¿de quién Javi están hablando? ¿Y qué es esa pendejada?
1: Es un DJ pequeño.
0: Pero tiene esos flacos parqueados, claro, musculoso. Yo recuerdo cuando fuimos a grabar el video de carnaval allá en Huapán, en las termas. Él era el que mejor físico tenía de todos.
1: Ha estado viéndole el físico, los músculos.
0: ¿Dónde está lo malo? Pregunto.
1: No, pero ¿cómo vas a estar viendo los músculos de un hombre?
0: Hablando de la manera más
1: has dicho algo bueno de mí, mire ese
0: el
1: músculo.
0: Cuerpo asqueroso. Oiga, tengo un saludo por acá, dale, dice dale. Pilas Homo, hoy estoy en el 65 de la línea 18.
1: Qué lindo, gracias.
0: O como dicen, 18, mi pana Jorgito Gómez.
1: Un abrazo.
0: El Gomitos, full sintonía en la 18.
8: Ah, ya sé, no es ese man que se hace el propio, eche el musculoso, que parece el Sid de la era de hielo.
1: Ya llegó don Angelito Calle. Buenos días, señor Javi. Póngale un poco.

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1: ¿Listo? Ok, estamos de retorno.
2: Esa palabra, okay. Diego.
1: Ah, no, es que se me pegó. Ok.
2: La peor que el DJ Cangrejo usted.
1: Señoras y señores.
2: Después de ok dice, aiga. ¿Qué va a ser eso, por favor?
1: Estamos en retorno. Muchísimas gracias a la gente que sigue con nosotros. Y tenemos más audios, más comentarios. Vamos a escucharles.
2: Opina, ¿qué le parece esta nueva tripleta con Javi DJ?
1: Hasta el momento. ¿Queda o se va? Hasta el momento, ¿qué opina usted como oyente? Pero dele suave nomás, ok.
2: Yo digo que Javi DJ se queda. Ajá. En el turno de la noche.
1: Pero... vamos ahí. Otro más, dele.
3: Oye, Camarón, ¿pero qué vas a esperar vos y alguien que se va a Loa, no? ¿Vos crees que no va a estar viendo a los compañeros a ver cuál está más rico para comerse?
2: Oye,
1: ¿de qué habla? Hola.
4: Oye, papi, qué chal, ¿cómo andan el Javi acá también? Acá en mi radio. Aquí le mandamos moldeando los nuevos talentos, papito. Lindo, mi madre. Oye, gordito, bicho, ahorita ya te tengo a ti un programa especial, gordito, bicho. Oiga, Camarón, Salchichón, ya no se debería llamar los dueños de la mañana. ¿Entonces? Se debería llamar los descompaginados de la mañana.
2: ¿Por qué?
4: Hable serio, gordito, bicho. Eres bien bestia.
2: No, hoy nos acompaña Javi DJ. Hoy está acolitándonos, acompañándonos. ¿Se queda, no se queda? Eso yo no lo sé. Eso el público tiene que decidir. Opine.
1: Vamos a dar apertura para que el público opine. ¿Se queda o se va? Hasta el momento, dele la calificación. ¿Y a cuánto tiempo va mezclando?
2: Ya estamos ya.
1: Una hora y media
2: con Javi DJ.
1: ¿Me mezclas? ¿Qué opina hasta el momento? Para mí sí pasa la prueba.
2: Sí, yo digo, vamos con el cemento. Pruébale al Javi.
1: Ya. Hola.
5: Oiga, ¿qué dice que el gordito bicho ha ido dejando su dedo ahí? Oiga, denme para mí para ver si avanza completamente.
1: Hola,
5: Dios,
1: hola, dale otra vez.
3: Oiga, ¿y qué ha pasado con el gordito bicho? Habla en serio.
1: Oiga, como le decía un amigo que me llamó por interno, nada es eterno en la vida. Nada. Y oiga, ni la pareja que vive con uno... Sí. Es eterno, a cualquier momento se va.
2: O, así es. Yo, en este caso, usted que se fue
1: me,
2: usted.
1: Me fui yo y nada es eterno en la vida.
2: No era eterno, claro. Ni la ocha fue eterna tampoco.
1: Tampoco, porque ya hace rato, fuchi.
2: Javi, para que entienda, le comento, Juan Diego es.
1: Ya deja de ser. No, sí sabe.
2: Sí le ha visto.
1: Vamos entonces en ese momento, opina. Hasta el instante, ¿cómo le escuchas a Javi?
6: Un poquito a Vichy hacer la lipo, pero hasta que le.
2: No, el bypass gástrico. Para que opine junto a nosotros, recuerde que nuestro WhatsApp estelar es el 099-5642-990. 099-5642-990. Este es tu WhatsApp estelar. Los dueños de la mañana, Juan Diego Chalco, quien te saluda, John Salchichón. Y hoy en las mezclas, en los controles, en la música, Javi DJ.
1: Saludos para mi pana Andresito Correa, también en la línea 17.
2: Ay, mi pana, el gomito de la 18.
1: Un abrazo, gracias. Hola.
7: Muchachos, dicen que si se queda se va el Javi.
1: Ajá.
7: Que se quede nomás, el que pueden mandar siguiendo de ahí es al Chalco.
1: Vamos ahí, más mensajes, hola.
8: Diego, ¿cómo andamos, hispanas? ¿Cómo anda DJ Javi, Salchichón y Juan Diego? Oiga, ¿cómo van a decir que si se queda el DJ Javi? Ahorita bichos tienen que volver, el man es la masa madre, el man es la clave, la piedra angular del programa. Es el... la base donde gira todo alrededor. Aparte, DJ Javi está poniendo música solo para Wambras con arete en la ceja, con pelo así hecho líneas y todo. Yo pongo música para gente cuarentona, treintona.
1: ¿Qué quiere? Música de viejo, ¿no?
2: El bichi fue a Leudas.
1: Ya es más. Oiga, ya no joda. ¿Qué es la música? ¿Qué quiere música de viejo? ¿Qué música quiere? A ver. ¿Qué quiere escuchar? ¿A Lisa Emma le quiere escuchar?
2: No joda. A Miguel Moli.
1: No joda, hola.
3: Están aquí pruebas, Javi, pobre, dice, ya quiere hacer trabajar solo a él, manda Badi. Hagan contenido, haz personajes de Brunero.
1: No, ya no salimos.
2: Oye, viernes musical.
1: ¿Sabe qué, John? Coge el libreto, mijo, y rompa ahorita.
2: Vamos a romper los libretos. Ahí está, rompe el libreto. A ver, rompe usted
1: el libreto. Mitad, mitad. A ver, vamos, escuchen. Ya, se son pide los libretos. No hay libreto hoy día, no joda.
2: ¿Libreto? ¿Qué es libreto?
9: Aquí no hay libreto.
1: Ah, sí.
9: Si yo no acabé ni el colegio.
1: Se fueron los libretos, señores, el día de hoy. No hay libreto, vamos a llamar.
3: En serio, muchachos, ¿cómo van a mandarle al cortito de la radio? No hay que irle, que cama ya vamos, muy feo.
1: No, pero tranquilo, camino a Javi ahora. A ver, Javi, si hablas en el micrófono, si algún momento has utilizado el micrófono.
2: Sí,
1: Javi,
2: a ver, Javi. La dulce voz de Javi.
1: Vamos a escucharle. Cuidado la cámara.
2: Carajo,
1: eso.
2: No tiemble, mijo.
1: Vamos ahí. Vamos a escucharle a Javi.
2: Pruébale al Javi.
1: A ver, dale, Javi. Hola, Javi.
10: Hola.
1: Hola.
10: Estamos ahí bien. Un gusto saludarles a cada uno de ustedes.
1: Chévere. Al Javi.
2: Sí puede.
1: ¿Cómo te llama, mijo?
10: Más conocido como Javi DJ.
1: Javi DJ.
2: Ya, pero el nombre es real, el de la cédula.
10: Ah, Javier Cabrera.
1: Eso, Javier Cabrera.
2: Javi DJ.
1: Bien está, Javi. ¿Cómo
2: te sientes? Usted, Javi, no se ha cambiado el nombre. No se anda poniendo el rey de las mezclas, el príncipe.
10: No, nada, toda la vida.
2: Javi DJ, sencillo.
1: El príncipe. Humilde. El príncipe de las mezclas.
2: El rey feo.
1: Javi, ¿cómo te vas sintiendo con nosotros esta mañana? Pero así la verdad.
10: El goce.
1: Ajá.
10: Me estoy riendo más que en la noche.
2: Es que de día, ahora se ríe con nosotros. Ajá. Noche se ríe de él.
1: Hoy noche no hacen programa, ¿no?
10: No, solo de lunes a jueves nomás.
1: Lunes a jueves nada más.
2: Lejos.
1: Listo, mi querido Javi, bienvenido.
2: Ahora hagan solo los lunes.
1: Vamos, ahí un audio más.
11: Oigan, en ese programa, si harán libre, pues. Está hecho pedazos el programa, manabales. Hagan regresar al gordito, bicho mío.
3: Pero si mis personajes tienen, peor van a tener libreto, manabales.
1: Saludos para Berito también, muchas gracias por acompañarnos. No se hacemos, ¿cómo que no hacemos libretos? No se notará al aire. Todo o sea, lo que hablamos aquí se
2: habla. Sí hacemos, pero no leemos.
1: Ah, así es, nos vamos, nos salimos del compás. Oiga, entonces, ¿qué opina? A ver, Javi, primera vez con nosotros, ¿no?
2: Sí, yo primera vez que
1: primera,
2: trabajo con
1: primera
2: Javi.
1: Primera vez,
10: DJ.
1: Javi.
10: Sí, primera vez. Primera
1: y la
10: vez
1: última. No, para el día lunes también creo que viene Javi. Sí, sí, hasta sí. Que venga uno bueno. Entonces, estamos en eso, estamos conversando.
2: Hasta que venga uno que sí sepa. No, todo es con cariño. El chiste es que usted
10: disfrute. Gracias.
2: Se sienta cómodo. A él es el único que le podemos decir. Le quedó grande el puesto.
1: Así es.

0: palabra es otra vez.
1: Pregúntele de nuevo, a ver.
0: ¿Cuántos años tienes, Javi?
2: 38.
1: ¡Ya, es todo!
3: Ya parece de menos.
0: Ya ha estado de bajada también.
1: ¡Añoso! 38 con brackets. Ya longo, viejo.
0: Yo digo, mijo, a esa edad, ya ponerse bracket a los 38 años es gastar dinero.
1: Y con liga de colos verdes.
0: A los 40 años ya salen los dientes, mijo.
1: Pregúntale a Don Ángel Calle.
0: Ya ve, ahí está, señores, vamos a continuar. Con... A ver, Don Angelito Calle, ¿qué más tienen por qué decir?
4: Perrito Vichy, vuelve, que el dolor me mata y mis ojos quieren verte.
5: ¡Ay! Muchachos, Don Luchito Abad está escuchando y haces que van a cambiar al DJ hasta que llegue un bueno, dice que va a estar el Javi, pero ya debiendo también un locutor y un payaso por ahí que no ha de haber.
0: Patele al champolín, dice.
1: El muñeco.
0: Al champolín y el muñeco, ya.
1: Ya está.
0: Hay que le echar un buen DJ y ya está. Y nos vamos nosotros, no pasa nada. Me vas a sentir con los oyentes. Te va a bloquear Ricky Sarmiento. Vamos ahí, hola.
6: Y adiós una vez, hágale al vato Lipi, va de necesitar chichón a la casa, o ya que vaya al programa de las noches.
0: Señor Javi DJ, vamos con más música y ya volvemos enseguida. Los

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2: Eso, ya vamos compaginando, ya vamos tranquilos.
1: Cuando el ambiente es tranquilo, uno se relaja, uno disfruta.
2: ¿Estás relajado, mi José?
1: Uno viene a darle al goce, las cosas fluyen.
2: ¿Estás relajado?
1: Yo sí.
2: Déjame tocar la espalda.
1: A ver.
2: No está duro, está suave, está aguadito.
3: ¡Policía!
2: Eso es.
1: No, Javi, en serio.
3: Cállate la loca.
1: No pienses esas cosas, Javi, DJ, todo
2: hola.
1: El show.
2: Vamos a ver que el último
4: saludo. Camarón. Mate. Entonces Javi es el bailarín del DJ Cangarejo.
1: Cangarejo.
4: El Cangrejo dijo ayer que el man hacía las presentaciones allá donde las chiquillas y el musculoso bailaba ahí en el tubo.
1: El musculoso.
4: Entonces, de él estaba hablando.
2: Eso, del mismo. Hola.
5: Johncito y Juan Diego, si de repente el Luchín Abad, por si acaso, les echa de ahí. Acá les tengo trabajo. Johncito, como necesito mismo acá una wincha para que le traen de los carros al taller. Y al Juan Diego sería, pues, con las patas de playo que tiene, utilizaríamos como llave de tuercas.
1: No, mi querido Ricky Sarmiento, no es traendo.
2: Es trayendo.
1: No, es que justamente es la intro al tema que vamos a tocar a continuación.
2: Más o menos va por ahí.
1: Por eso hago la.
2: A ver, date una vez.
6: Oye, Salchichón, ya en serio, salte del closet. Hagan el programa de los princesos. Queda pepite ese programa, manada.
5: Javi, dice el Michael Cajamarca, más conocido como el esponjita o cuerpo de pescado porque no tiene cuello, que está cabreado con usted porque le está quemando toda la música del mediodía y de la tarde. Hable serio, DJ.
7: Oigan, yo creo que el DJ Javi no es nada muñuto, sino el manga de estar metido en el boquerón que ha dejado ahí el gordito bien.
2: Oiga, hablando de eso, de que está el DJ, el Michael Cajamarca, y yo me quedo hoy día hasta las 3 de la tarde, les cuento, no se irán. Yo voy a hacer el programa El Break.
1: Y también el Cabeceando.
2: Voy a hacer yo todo una sola porque los señores andan enfermos.
1: No le apoye, Javi.
2: Están enfermos, hola.
6: Le va cogiendo el golpe el DJ oficial de Albacho. No ves que, ¿sabes? Estás lanzando la plomada, haciendo la mezcla, está medio todavía inclencle.
2: Bueno, señoras y señores, el día de hoy. Y ahora, John Peter, los libretos. ¿Y ahora qué hacemos, mijo? Y ahora veamos, pégale, mijo. O si no, hablemos de lo que dijo mi pana, que de traendo.
1: El traendo.
2: Vamos más o menos por ahí la cosa.
1: Y ya había un efecto que decía camarón, por acá está caendo.
2: Caendo. Yeah. Entonces, es cayendo, trayendo. Esa es la palabra correcta. Por eso vamos hoy a hablar sobre este tema. ¿Qué te parece, John?
1: Ya.
2: Hoy, mi querido Javi, tenemos el podcast Estelar. Eso.
1: Súbale el volumen.
2: Hasta ahí nomás, no mucho. Señoras y señores, el día de hoy vamos con el podcast Estelar y hoy tenemos un tema que justamente estábamos conversando y la gente de cierta forma se equivoca en las palabras.
1: Está bien, no pasa nada.
2: Ya, pero
1: si usted es albañil, si usted es mecánico,
2: no
1: si usted es barrendero.
2: Yo tengo un primo, que es doctor y abogado.
1: Deje culminar mi idea, Pedro.
2: Ya,
1: termine. Es una persona que por A o B situación de la vida no pudo culminar sus estudios y es obrero, es costurera, algo. y dice caendo, ay, gadenche, no pasa nada.
2: Así es.
1: Pero si usted se cree locutor o profesional de la comunicación,
2: ¿sí?,
1: y al aire dice se distrayó en vez de se distrajo.
2: Se distrají.
1: Me distrají en vez de decir me distraje.
2: No, está mal. Entonces,
1: ay, sí,
2: por eso, hoy vamos con el tema Los Incapaces. Vamos con ese tema entonces.
1: Con la pregunta preguntada por el camarón incapaz de escribir sin faltas de ortografía porque puso incapaces con S y es con C.
2: Ahora sí, señores, se viene la pregunta. ¿Cree usted, escuche bien, cree usted que para ser un locutor de radio...
1: FM.
2: Pongámoslo también animador de, FM, animador de eventos FM. También. A ver, espera.
1: Sí, ahí, pongamos locutor de radio FM. Online.
2: FM.
1: Online.
2: Animador de eventos.
1: Y locutor online.
2: Ya.
1: Ya.
2: Entonces ahí agreguémosle. Ah, escuche bien. ¿Cree usted que para ser locutor de radio...
1: Online.
2: No, pues FM, mijo.
1: Ya, ya, FM. Ya,
2: lee el libreto, hombre.
1: Ya.
2: ¿Cree usted que para ser locutor de radio...
1: FM.
2: Animador de eventos.
1: Ya.
2: Locutor de radio online. ¿Hay que estudiar?
1: ¿O capacitarse?
2: ¿Qué opina usted?
1: Usted como oente, porque no sé, yo digo de chiste.
2: Oente.
1: Cuando yo digo, por ejemplo, inscribido, cuando hacemos inscripciones para
2: los... solamente va a ser
1: es chiste, es inscrito, no inscribido.
2: Así escribe el libreto, entonces hay que seguir el libreto.
1: Le damos al goce.
2: Ajá.
1: Ya, pero...
2: Entonces, ¿qué opina
1: usted? Pero hay
2: usted?
1: Gente que habla así de verdad.
2: Claro.
1: Y yo tuve compañeros en algunas radios.
2: Y no solamente esas palabras. Estuve. Y no solamente esas palabras de que caendo, trayendo, subiendo la bajada. Fui
1: subiendo la subida, bajando la bajada.
2: Hay otras palabras.
1: Saliendo afuera. Yo he escuchado naibien.
2: Claro.
1: Nadie.
2: Nadie.
1: Nadie. ¿Qué más? Fuiste.
2: Claro, hay un montón.
1: Trajistes. Fuiste.
2: Aquí no, también, ni siquiera aquí también se escucha que
1: ni
2: dicen
1: siquiera fuistes. Dice trajiste.
2: Entonces.
1: Dice traíste.
2: Traíste.
1: Traíste. Y Javi se goza porque él también habla así.
2: ¿De qué estarán hablando? Entonces, el día de hoy, ¿qué opina usted?
1: Oiga, no será pues de hablar así mismo. Dice.
2: No, hay gente que yo, por ejemplo, he tratado de corregir eso cuando dicen chaendo. He dicho, no, estás mal. ¿Cómo va a ser trayendo? Digo, esa es la palabra correcta. La gente no cree.
1: Hasta que usted le muestre en Google, en un diccionario, que así se pronuncia correctamente.
2: Y aparte de que si alguien me critica a mí la forma que estoy hablando mal y me corrige, yo acepto y digo gracias a mí.
1: Hay una frase que dice, corrige al sabio y lo harás más sabio. Corrige al ignorante o al necio y te habrás ganado un enemigo.
2: Un enemigo.
1: Porque cuando usted corrige a alguien de buena manera y esa persona dice, sí, ñaño, no me di... cuenta, se no dice, no me di cuenta, no.
2: No, en cuenta.
1: No, en cuenta, no me di cuenta. Gracias por tu corrección.
2: Agregarle la en.
1: No
2: sé por qué.
1: Ya,
2: señores.
1: Esa persona te dice, te agradece y va a corregir su manera de hablar.
2: Obviamente que
1: pero en cambio hay otra gente que dice, ¿y vos qué? Ah, no, pues el profesor.
2: Eso.
1: Ah, no, pues ¿y vos qué te crees? Profesor de lenguaje. Yo de ver, el que habla, el que tiene plata habla como quiere.
2: Así como alguien que teníamos. Señoras y señores, entonces el día de hoy, ¿qué opina usted? Usted como oyente, ¿cree que hay la necesidad de estudiar o capacitarse para ser locutor de radio, animador de eventos, locutor de radio online?
1: Todo lo que tenga que ver con comunicación verbal, comunicación oral.
2: ¿Hay que prepararse?
1: Oral.
2: ¿Qué opina usted? Usted que ha escuchado.
1: Denos dígame, ¿qué ha escuchado usted en radios?
2: Claro.
1: No solo en esta, en radios online.
2: Pero escuchará una cosa.
1: De FM.
2: No darán nombres. Ya, denos señas, pistas, pero no nombres.
1: No nombres.
2: No serán malitos. Nada más.
1: Y ahí sí, vea, ahí sí nadie.
2: No, ya van a escribir. Estos son criticones también. Ya van a empezar a criticar de lo que hablamos hasta nosotros.
1: Y yo también tengo errores.
2: Obvio, todos nos equivocamos.
1: Obvio, soy ser humano, pero los reconozco.
2: Así es.
1: Y trato de enmendarlos.
2: Eso.
1: De mejorar para la siguiente.
2: Por eso mismo nosotros buscamos una capacitación, nosotros sea directa o buscamos profesionales que tengan mejor
1: estudio. Otro nivel,
2: para que
1: claro.
2: Nos enseñen de lo que carecemos nosotros. Entonces, ¿qué opina usted? Esta es la pregunta para el día de hoy. Señoras y señores, aquí en
1: Habla
2: el podcast
1: bonito.
2: Hablando
1: el bonito
2: podcast
1: estamos,
2: estelar,
1: Javier, ¿qué pasa?
2: Con el tema Los
1: Incapaces. Con la pregunta del incapaz que está acá al lado mío.
2: ¿Cree usted que para ser locutor de radio
1: FM,
2: animador de eventos o locutor de radio online, hay que estudiar o capacitarse o creer simplemente, yo tengo el talento?
1: Sí. Es que yo soy labioso.
2: Yo nací con el talento. Y en la familia me han dicho que tengo una vozota.
1: Eso, es que soy empírico.
2: ¿Cree que ya es locutor o cree que está listo para ser locutor?
1: No se dice empírico.
2: Claro, este micrófono que tenemos aquí al frente tiene poder.
1: Merece respeto.
2: Y hay que hablar cosas que son coherentes.
1: Y merece respeto.
2: Obvio, señores. ¿Qué diría el señor Guevara? Si estuviera...
1: Que en paz descanse.
8: descanse.
2: No, sí está vivo.
8: Está durmiendo todavía, no ve que son las 10:30. Como ya es mayor, pues.
2: No, ¿qué diría el señor?
8: Será de esos mayores que a las 6 automático ya están ya botando el vacín.
2: Hay que prepararse.
8: Y está mal pronunciado. Vea, botando el vacín. Ajá. No. Sería vaciando el contenido. Del vacío.
2: El contenido
8: orgánico. Ya.
2: Señores, vamos entonces al corte y volvemos enseguida. No se vayan. Aquí está la pregunta para el día de hoy. ¿Querían libretos? Ahí está.
8: ¿Querían contenido? Ahí está.
2: Señores, ya volvemos entonces.
8: Verán. Pausa. Esta cosa, les digo esto a los oyentes. Si ustedes participan con buenos comentarios, les ponemos rocola. Ya. Si no, no.
2: Sí. Hoy día se van a poner rocola.
8: No, si rocolita. Es que participan. Si no, olvídese. Yo no pongo rocola.
2: Vamos, señores, entonces al corte. Ya volvemos enseguida con más de los dueños de la mañana.
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2: ¿Por qué me queda viendo con esa mirada así? Cuando
1: matadora.
2: Cuando le hago así la mano.
1: Es que
2: le pedía
1: que...
2: la mención.
1: Ah, ya, Juan Diego Chalco. Por favor, basta de comportamientos poco masculinos frente a nuestro compañero Javi DJ, el invitado estelar.
2: No hay que hacer que haya malos comentarios
1: para
2: luego
1: nada,
2: de eso.
1: Van
2: a luego Javi, esos manes así,
1: salga,
2: ojalá
1: salga
2: la
1: de aquí y hable mal de nosotros.
2: Claro.
1: Y el que sabe de carros, que diga, le jala la dirección. A Juan Diego le gotea el aceite. No, no.
2: Ya están soplados los empaques del salchichón.
1: No, hay que cambiar. No. Los jeans.
2: Taparás bien sus empaques, verás.
1: Hay que rectificarles al cilindro. No, no, no.
2: Oiga, vamos a continuar, señoras y señores. Seguimos con tu voz.
1: Estelar. Podcast Estelar, Juan Diego, no sea bestia.
2: El podcast Estelar, señores. Hoy con el tema
1: Los incapaces. Con la pregunta del incapaz este que pone con S en vez de C.
2: ¿Cree usted que para ser locutor de radio
1: FM,
2: animador de eventos o locutor de radio online hay que estudiar o capacitarse?
1: Usted tiene la respuesta.
2: Ya tenemos los mensajes. Primer mensaje escrito, dele ahí.
1: Es escribido. Dice, para ser un buen animador o locutor de radio FM es fundamental prepararse día a día y participar constantemente en capacitaciones, dice por acá nuestro amigo. Detrás de cada micrófono hay una gran responsabilidad, ya que son muchas las personas que nos escuchan. O sea, él también ha de ser locutor.
2: Uh-huh.
1: Tener facilidad para hablar es importante, pero también es indispensable, saber dirigirse al público, comunicar con respeto, claridad y profesionalismo para transmitir, ¿qué
2: transmitir,
1: me anda pasando?
2: ¿Qué pasa,
1: mensajes, hombre, que conecten con la audiencia? Fue mi error, lo reconozco.
2: Oiga, pero sería bueno
1: estoy reconociendo.
2: Sería bueno que nos envíe un audio para escuchar
1: pero
2: la voz.
1: Se expresa
2: ahora,
1: muy bien el caballero.
2: Escúcheme una cosa, John.
1: J.Y.
2: Hay una situación... Que si usted va a un seminario, por ejemplo, que dan por acá en Cuenca.
1: Vaya a ver quién da la clase.
2: Primerito, hay que saber quién da las clases.
1: Claro,
2: también. Ahora, escuche, el contenido que tiene la capacitación. Porque si usted va a capacitarse, la palabra lo dice capacitarse y no escuchar historias.
1: Exacto.
2: A la gente, ¿qué le importa su vida? A la persona que va de expositor, ¿qué le importa la vida a la gente suya? Lo que ha pasado antes. A la gente le interesa saber qué debe hacer para ser un profesional.
1: Por ejemplo, usted, Juan Diego Chalco, si fuera a dar una charla, una capacitación, ¿qué tema tocaría dentro de la comunicación radial?
2: El tema
1: algo que usted sepa, que domine o que tenga experiencia.
2: Yo el tema que tocaría fundamentalmente es, primeramente, la preparación y luego la vocalización.
1: Ah, ya, ejercicios
2: de vocalización.
1: Técnica.
2: Digamos, técnica.
1: Respiración.
2: A eso iríamos. No, a la gente, ¿qué le importa que a Juan Diego Chalco le pasó que se separó de la mujer? Bueno,

0: Ya estaba trabajando en la radio, lo que se graduó. Haciendo personajes andaba.
1: Ya reconocí esta voz.
0: Llevaba como 10 años en la radio y recién avanzó a sacar el título de la universidad.
1: Ya escuché esa voz.
0: Saludos, saludos. Y claro, como ya está lloviendo, época de frío, le han mandado a Ibesnaya, al bichi.
2: Gracias, amigo. Vamos, más audio.
3: Buenos días, chicos. Bueno, es un tema súper llamativo e interesante porque sí considero que para ser locutor de radio es importante estudiar o comunicarse. Porque no solo se trata de tener buena voz, sino también de aprender a comunicar, expresarse correctamente o conectar con el público. Con esto voy que obviamente no me creo la persona que sé, no soy locutora, pero gracias a un locutor que yo conozco, me enseñó mucho lo que es expresarme, la modulación, incluso hablar hasta las palabras correctas. Hay muchos locutores que enseñado, realmente creen hacer buenos personajes, pero no lo hacen.
1: De mí está hablando.
3: Entonces también esa parte es aburrida.
1: ¿Cómo que soy aburrido?
3: Hay otros que creen hablar bien.
2: Está desmenuzando.
3: Pero cuando están al aire, eso, imagínense escuchar una palabra de alguien que dice ser locutor y salga con la palabra aiga. Cuando la palabra
1: y cangrejo.
3: Es aiga. Entonces, todo eso sí necesito, sí pienso yo que se necesita estudiar mucho y capacitarse mucho.
1: Qué chévere.
3: Porque el locutor debe ser así, literal, una raya de saberes.
2: Una raya de saberes.
1: No se dice literal, se dice literalmente.
2: Literalmente.
1: A ver, vamos. Usted también habla mal.
2: Hola, hola.
4: Buen día, chicas de la Radio Estelar. Yo considero que sí es necesario capacitarse como todo oficio o profesión. Ya más que todo porque se encuentran en el medio de la comunicación.
2: Gracias. Vamos, siguiente.
5: Buenos días con los chicos de la Radio Estelar. Buenos Yo considero días. Que sí es importante que se capacite, ya que es algo que escucha mucha gente y pues la persona que está al frente debe saber lo que dice, lo que va a hablar, cómo lo dice, cómo llegar a las personas.
2: Gracias. Vamos, siguiente.
6: El chico de Radio Estelar.
1: Señora.
6: Yo creo que muchos sí estudian para ser locutores.
2: Ajá.
6: Pero hay algunos que tienen una voz muy hermosa y nacen con ese talento.
2: ¿Cómo es?
6: Entonces, sí se preparan más, sí, en algunos cursos, algunos se preparan para poder estar en un medio de comunicación.
2: Ya, muchas gracias. Vamos rápido con nosotros.
7: Pienso que todo lo que es comunicación política, todo lo que es expresión verbal necesita preparación en lectura, en oratoria,
1: bien.
7: En ejercicios de respiración. Mucho más un maestro de ceremonias. No puede un maestro de ceremonias ir con un aprendido de la vieja escuela como el Juan Diego, empíricamente. ¿Qué dice Maestrillo ese? ¿Qué dice Mitayo ese? Entonces, no, eso parece vendedor de papas de mercado de Riobamba.
2: Oye, no los ofrece.
7: Hoy en día, un curso de locución de esos farfullas, Juan Diego Chalco no pasa los exámenes, mucho menos una universidad que se prepare en eso. Va a decir Juan Diego, del examen oral. Él va a estar ahí.
2: Oiga, dice, esos cursos. Y hay cursos farfullas. Y hay, aquí en Cuenca hay algunos.
1: Hay bastantes.
2: No puedo decir nombres, pero. Pobre Guambras. O sea, están botando la plata por las puras.
1: Y yo les he dicho algunos.
2: Y no aprenden.
1: ¿Cuánto le costó el curso tanto? Oiga, ¿y qué le enseñaron? Sí, su profesor también dice auritas.
2: Claro, no.
1: No es auritas, es ahora.
2: Exacto. Vamos
8: a la pregunta. Para ser un buen locutor, un buen animador, hay que ir a más medios. Juan Diego Chalco.
9: Oye, Sanchichón, se ve que te has preparado bastante. ¿Cómo te equivocas en la programación programada? Manavales, sí.
1: Sí, y yo dije perdón, porque reconozco que me equivoqué. Mal haría yo en decir,
2: no me equivoqué. No.
1: O enojarme, no, sí me equivoqué.
10: Buenos días, par de incapaces. Yo creo que sí se deben capacitar ustedes que están ahí hablando y todo el mundo les escucha.
2: Ustedes, sí se ven.
10: Y capta algunos errores o incoherencias que mencionan. Más que nada, no quiero decir nombres, cuando realizan alguna entrevista deberían capacitarse y no hablar sandeces ni preguntar cosas que no vienen de acuerdo a la entrevista.
2: Y se ha escuchado entrevistas que,
1: por ejemplo, ahora estamos dándole el goce. Digamos que viene un doctor, una doctora, viene un abogado, viene un ingeniero, ahí no podemos hablar sandeces como
2: no, dice. Tiene que ser
1: o es utilizar otro tema. Términos incorrectos.
2: Obvio.
1: Claro.
2: Para eso hay que prepararse, para una entrevista. Así venga el Marco Vinicio.
1: Ya.
2: Hay que prepararse para una entrevista, no podemos hacer lo mismo de siempre.
1: Él es de Chagrita Guaraní.

0: Claro. Oye, ¿qué significa chagra?
1: El tema que da ahí el Juan Diego sería cómo borrar los estados de WhatsApp, cómo ocultar los mensajes. Es el primerito lo que dar. Después va a dar el seminario de cómo locutar.
2: Dale, otro.
3: Muchachos, con respecto al tema, creo que todos en su profesión tienen que estar preparados.
0: Bien.
3: No solo en ser locutor, en animación,
0: para todo,
3: en todo.
0: Sí, sí, para todo.
3: En todo aspecto de la vida, creo que para si tú tienes un trabajo, adquieres una profesión, imagino que es para ir perfeccionando todos los días. Y también, como diría Salchichón, cada quien hace lo que quiere y gracias. Habla como quiere. Gracias. Y dice las pendejadas que quiere.
0: Gracias, don Enrique. ¿Por qué habla
4: yo mal? Creo que sí debe capacitarse. ¿No ves como el pana del penthouse de la chicha? ¿Cómo llega en su presentación? Buenos días, buenas tardes, buenos días, buenas tardes, mi Ecuador. Estamos con la playa Megastar. Eso no suena bonito en la radio.
5: Es vieja escuela, amigo.
4: Ese viejito ya está que se retire de la radio. Ya. O si no, que le pongan así como a Don Teófilo, guardando ahí en una bóveda.
0: Andrés Salamea, DJ Classic, me escribe por acá DJ un saludo. Classic. ¿Qué tal, amigos? Ser locutor, yo creo que uno ya nace con ese don, dice. No. Eso es, dice que él no se ha preparado en pocas. Si no, pregúntele a Don Princeso Juan Dieguito. Jajaja, ja, ja. Saludos, amigos, éxitos.
5: Un abrazo.
0: Saludos,
5: para DJ Classic.
0: Andrés Salamea, DJ Classic.
5: ¿Sabe una cosa? Tienes razón. Naces con el talento, pero
0: hay que entrenar.
5: Necesitas pulirle, pues.
0: Es
5: mijo.
0: Como Messi, Cristiano Ronaldo, claro. Desde niños jugaban bien, pero entrenan.
5: Nacieron con el talento, pero tienen que
0: ellos
5: pulirlo.
0: ¿Cómo se capacitan? Entrenando, comiendo bien,
5: claro.
0: Hacen terapia.
5: Nosotros acá, ¿cómo nos entrenamos para la radio? Respirando en las noches, sabiendo respirar, vocalización, lectura todos los días.
0: Lectura.
5: Eso nos ayuda mucho.
0: Más hay que sea lectura de medidores.
5: Obviamente, o sea, me pongo a leer los estados.
0: El mercurito.
5: Cosa, cualquier cosa, pero hay que leer.
0: Yo no leo los estados porque suben con faltas de ortografía. Yeah. O que locutores que suben estados, historias, mensajes en Facebook con faltas de ortografía. Historias sin
5: y se
0: H.
5: Ve.
0: ¿Qué es pues eso?
5: Oiga, y dueños, pues, son dueños de radio.
0: Ya, por ahí.
5: Historias sin H. Yo tengo la captura.
0: Yo tengo la captura.
5: Señoras y señores, más bien estoy indignado. ¿Sabe qué, señor Javi? Vamos con música. ¿Qué nos tiene para el siguiente bloque? A ver, póngale por
0: sorpréndanos.
5: Ahí. Sorpréndanos, a ver. ¿Qué vamos a poner para el siguiente bloque? ¡Oh, oh! Señoras y señores, para el siguiente bloque se viene la Rocola.
0: Con DJ Patas Negras, qué bestia.
5: Ya volvemos con esto. Ahí párenle de la locución ya.
0: Tema, ya.

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0: ¿Por qué?
1: Porque justifica la mocería y el clan. Y a uno que es rockero le critican que es música satánica. ¿No será cosa del diablo y se quedó chistando casado?
0: Obvio.
1: A ver,
0: obvio que sí. Oiga, pero dice que la otra puso color a mi vida, no sé qué. Oiga, pero sí, va a ser lo mismo.
1: Va a ser lo mismo. Solo al principio es la emoción. Al principio es rico. Su cerebro está con dopamina.
0: Claro.
1: Pero después va a ser lo mismo, va a estar peor.
0: Vamos a escuchar los audios, mi querido Javi. Vamos a escuchar los audios. Hola.
2: Algunos locutores dicen que ya no, ya. Capacito.
1: Seguro,
2: están todos los días, leen. Pero si hay, yo conozco uno que no puede ni leer, cada rato está pidiendo que lea el compañero.
0: Pero no es porque no puedo leer, sino porque no veo.
1: Ah, sí, sí, ah,
0: no, tengo mala vista. Mande.
3: De una. Sí, las veras. Porque no estoy diciendo en el antes como incarcable.
4: Salchichón. Dice que el profesor en locución de Juan Diego Chalco ha sido el indio Hichuna. Por eso está el más maestro perdido.
1: Ese es de Byron Caicedo cuando dice, vos que eres el número uno. Ah. Así se habla Hichuna, así.
5: Sí, Salchichón, ahora sí puedes decir, qué bestia, estamos con el DJ Pata Corta, qué bestia.
0: Ahora sí.
5: Haz voces conmigo para que el programa esté pepi. Y de una vez, DJ, patas cortas, complázcame con una, la pesetera, pilas ahí.
1: Oiga, por acá, Andrés Salamea, DJ Classic, dice, ¿cómo estás, mi hermano? Bro, si van con Rocola, una canción para mi viejito que está en el cielo, dice. Qué pena, qué duro. La canción Nadien, no es Nadien.
0: No es Nadien.
1: Nadien.
0: A ver, ¿en serio?
1: Aquí está, Nadien, ahí dice.
0: No jodas. ¿Quién es ese?
1: El DJ Classic, Andrés Salamea. Por eso él dice que no hay que capacitarse. Nadie es eterno en el mundo de Segundo Rosero. Gracias, un abrazo y una capacitación para DJ Classic también.
0: Me trato más, mijo, doy clases los días domingos, en la noche. Pilas. Señor Javi DJ, póngale.

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0: Estamos en retorno, señores, ya casi para decirle muchísimas gracias, mi pana Jefferson desde Pensilvania. Saludos, tío Chalco, ¿cómo vamos aquí, amigo? Cerca de despedirnos, últimos mensajes rapidito.
1: Antes de irnos, les comento que, bueno, Javi DJ, y le agradezco de todo corazón, cumple su turno hasta las 12, como debe de ser, ayudando. Ajá. Ya que el ocioso de Michael Cajamarca no quiso ayudar.
0: No quiere.
1: Juan Diego Chalco hoy se queda en reemplazo del otro compañero. Ajá. Se queda un poco más.
0: ¿En vez
1: yo,
0: de quién,
1: yo para quedarme una, en vez de don Eduardo Luis.
0: Ajá.
1: Entonces, yo para quedarme una media horita más de hacer la yapita.
0: ¿De dónde?
2: Hagamos la yapita de Fecio.
0: Hagamos ya la yapita. A ver, vamos, los últimos mensajes rapidito.
3: De todos modos, yo voy a seguir diciendo estábanos, íbanos, hablábanos, y Facebook Live, y ataúles, y examen psicométrico, y su título salchichas, me la paso por las bolillas.
4: Hola. Ese Juan Diego dice que no conoce al Jichuna. Es el Juan Dieguito el que iba llevando maíz tostado con chicharrón y tú le quitabas en la escuela.
0: No, ese es el callarejo.
5: Así es, Javier. Qué bien lejos y esas mezclas.
0: Papucho.
5: No, no, nada de clásicos aquí. Solo yo como.
0: Eso, vamos.
6: Saludos, muchachones, saludos. Feliz San Viernes.
0: Gracias, los
6: está buenísimo, está buenísimo el programa, ya saben, aquí escuchándolas.
0: Ese Papu Naranjo.
6: Al pie del cañón. ¿Qué pasó ahí con mi pana el Morocho? Ya lo botaron de nuevo también al Manaval.
0: Ya se fue, ya.
6: Ese hombrecito no dura en una radio, man.
0: Lo que pasa es que, le pusimos aquí en las gradas de la basílica.
1: Ya.
0: Se rodó y se fue. Por un sirio.
7: Camaroncito, ya que comenzaron con la rocolita y todo. Póngase esa de JJ, ayer y hoy.
0: Despidámonos con esa cara.
7: Pesetera para esa azarosa que se
0: chévere,
7: fue.
0: Chévere, amigo, gracias.
8: ¿Qué tal, trío de Anastasios? ¿Cómo estamos? Buen día y por las menos buenas tardes, reportando sintonía. Y para decirles que ya me toca viajar, les voy a dejar de escuchar por un largo tiempo. Me toca viajar a la capital de los ecuatorianos.
0: Pero escúchenos en Radio Voz.
8: Si es que se puede por allá escuchar la radio, lo escucharé con todos los compañeros del camello.
0: Gracias, amigo, gracias.
9: Yo
0: amigo.
9: También diciendo, dijiste, oíste, hablaste, he llegado bien lejos. No estarás, Manavale.
1: Oiga, le hace igualito, igualito.
0: Hay otro también que quiere copiar aquí.
1: Y así mismo habla mal.
0: Señor John Salchichón, muchas gracias. Ya estamos sobre el tiempo.
1: Mi pana, Juan Diego Chalco, el camarón reemplazador. Javi, DJ, Dios le pague, hermano. Muchas gracias por tu tiempo, por tu acolite, por tu buena onda, tu buena voluntad. Serás recompensado en el reino de los lagartos. Y el lindo público estelar, Dios le pague por ustedes siempre aquí. Cuídense.
10: Ándate
1: mucho.
10: Ándate a la ver.
1: Y eso es metido a mano del bolsón ese de Michael Cajamarca. Eso debes hacer en tu horario de bolsón. No estás metiendo los dedos.
0: Es que no puedo. Ahí le dan
1: tarzumanazo. Ahí les tiembla así a la señorita.
0: Sí. Ahí sí, con uno sí se hace el valiente aquí.
1: Sí. No te rías, feísimo esas muelas.
0: Gracias, señor.
1: Parece jabalico saliendo desde el colmillo chueco ahí. Conmigo, si es que el creador, la gerencia y el jabalí este lo permite, es hasta el día lunes. Chao, buen fin de semana. No irán a estar manejando borrachos, por Dios.
0: Gracias, mi querido John Salchichón. Gracias, mi querido Javi, también. Muchas gracias por el colite. Y el lunes también vas a estar aquí con nosotros, ¿verdad, mi querido Javi?
1: Va a ser lo posible.
0: El lunes también, ¿sí? Vamos a hacer lo posible. Gracias, Javi. De mi parte no es más. Soy Juan Diego Chalco. Soy el camarón. Cuídense mucho. Yo me quedo en el Brain Music y también me quedo en el cabeceando.
1: ¡Ah, caramba!
0: ¿Y a qué vas a poner, Huerta?
1: Ya va,
0: ya. Ya, pon, pon, ya.
1: Pero hable usted, pues, doña. ¿Cómo se llama? Mamá.
0: Oiga, joven.
1: Diga. Doña Margarita Lugue.
0: Es igualito una sierra que vende hornado.
1: Las hornaderas. Sí.
0: Es igualito.
1: Vayan a la página oficial de Facebook de Radio Estelar.
0: Ahí
1: está un video en el que Michael Cajamarca se disfraza de mamá Fulgencia.
0: No es mamá Fulgencia. Doña Regina, digamos.
1: Ah, doña. Oiga, pero igualita esas hornaderas. Igualita así los brazos gordos, así chiquita,
0: mismo,
1: toches.
0: Ya se gritona negro. Mismo.
1: Gritona. Ajá.
0: Oiga, patroncito, venga, de comprando las habas. Vámonos, señor John Salchichón. Muchas gracias a todos. Cuídense mucho, no se vayan. Regreso con música nacional. Yo, el camarón. Gracias. Hasta el día lunes. De parte de los dueños de la mañana. Hasta pronto. Felicidades. Buen fin de semana.

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ti en esta tarde. El abrazo muy especial para toda la gente que va a empezar a conectarse. ¿Qué está pasando con el Lucho Zailema? Está preguntando a la people, toda la gente pregunta, ¿qué pasa con el señor Zailema? ¿Está de cop? No, no, señor. Lo que pasa es que casi me lo matan a mi pana. Casi me dan el vire. Tenga mucho cuidado. El médico ha dicho 2 días de reposo, fin de semana. Sin música, sin mujeres, sin películas. El hombre tiene que estar a secas completas.

0: y hablas, ya empezaste vos también, habla serio. Déjate de cosas, abran cancha. Quítate de ahí porque se viene la música al estilo del señor Michael Cajamarca.
1: Michael Cajamarca DJ.
0: Señora,
1: repartiendo chicha.
0: Avísame, pues, oye. Avísame.

Usted no tiene ese vacío, no se preocupe por eso. Que si alguien falta, aquí le ponemos reemplazo. Aquí no pasa nada, señores. En la vida nada es eterno. Todo

0: Habilítame por favor el canal. Estamos con cable ahí. Vamos a sacar este audio que tenemos ahí, por favor. Estamos con cable. Dale ahí, señor. Hola, buenas tardes.
1: Hola, Tati, camarón.
2: Por fin. Va a poner rocolitas. Y como es viernes, de una, como que tiene que ser.
0: De una, dice, vamos.
2: Oye, Michael, ya de una vez ponle el guardián del cementerio. Dedicado para el tío Reyes.
0: Hola.
3: Oiga, Juan Diego, Charco, pregúntele a Michael Cajamarca dónde ha venido dejando el cuello, diga.
0: Ahí está, lo que pasa que está camuflado.

0: Cuéntame, dice mi pana, la canción mía son dos cariños. Dice, ¿qué canción eres a dos cariños? No le entiendo, mi pana, el Alexista Azul. Le enviamos un abrazo, nada de collar de lágrimas. Con esa canción yo no lloro, dice, no importa. Vamos, más audios, hola.
1: Esa es, camaroncito, chichero. Oiga, Juan Diego.
0: Mande.
1: La cosa está medio rara.
0: ¿Cómo sí?
1: Los dos faltando, mire, el Zailema falta, la Guayaca falta. Oh. Yo pienso que el Zailema ya le está poniendo ya como la principal a la Guayaca.
0: Ajá.
1: Y usted va a quedar como la moza.
0: Me parece que sí, van a las cosas de esa manera. Y a ustedes escucharán acá la radio después de las 12. Yo hasta llegar hasta mi otro trabajo no escucho nada. Pero ustedes sabrán, los que se quedan pendientes del programa, ¿qué es lo que está pasando con mi pana Don Zailema? Le dicen, hola, ¿cómo están a mi pana de los taxis? Buenas tardes. Abrazos mil para ustedes, Mari Andrade. A mis buenos

0: de Chiquintal, que el fin de semana estaremos por allá animando con toda la gente de Chiquintal. Les enviamos un abrazo. Yo sé que no te importa, yo sé que no te importa, pero hay que anunciar a la gente para que vaya,
1: la
0: para
1: verdad,
0: que
1: a mí me vale un pito para lo que te pase.
0: Para que sepan que el camarón estará en Chiquintal, señor.

el grupo de danza. Levante esos pañuelos, eso. Sáquese sombrero. Vuélvase a poner, sáquese. Vuélvase a poner, eso. Así, eso, es. Qué lindo cómo se saca el sombrero. Ahora peínese, no es peinada. Hola, Karina Solano también. ¿Cómo estás, Karina? Hola, bienvenida.

0: trabajando, contento, feliz de la vida, y le llega un mensaje al Messenger con una señora o señorita. ¿De qué parece? Señora, ¿no? Señorita, sí, está entre media edad más o menos. Y le envía una foto en traje de baño. ¿Qué haría usted, señor? Y le dice: hola, amigo, ¿cómo estás? Se te escucha lindo. Yo creo que primero hay que indagar a ver si es verdad, porque una mujer tan bonita no creo que me escriba a mí. Ahí estamos fallando. Ahí no, andamos, dice, en cuarentena por la gripe. Dejen ser felices, dice Rayleigh Zailema. Oiga, yo quiero llamarle a Rayleigh.
1: La verdad, a mí me vale un pito.
0: ¿Hay cómo llamarlo? Llamamos en el siguiente bloque. Llamémosle ahorita, porque la gente... A ver, lo que pasa es que yo cuido los intereses de mi amigo. Y la gente piensa que el hombre anda de campaña. No, señor, está en casa, está descansando. Está enfermito, don Rayleigh Zailema. Vamos a escucharle a ver si es que nos contesta. Ojalá acepte la llamada. Hola, buenas tardes.
2: ¿Qué pasó?
0: Hola, mijo, estamos al aire, mijo. Pilas, estamos al aire. La gente piensa de que Rayleigh Zailema anda de campaña y no creen que esté enfermito. Por eso hemos llamado para decir, para que le escuchen la voz, que el hombre está en camita, reposando. Señor Zailema, al aire.
2: ¿Qué dice, camarón? Vea, ya andamos así medio. No es.
0: ¿Qué te he hecho tuyo? ¿Y dónde está la voz del señor? Voz, voice over. ¿Qué pasó esa voz?
2: Ahorita grabo solo así, tono romántico.
0: solamente Rayleigh está grabando ahora pisadores para programas románticos nada más.
2: Solo románticos, sensuales.
0: Chévere, Rayleigh, no queremos fatigarte mucho, pero saluda a la audiencia que te espera. La gente pregunta qué pasa con Rayleigh Zailema. Anúncialos tú mismo que el próximo lunes ya está acá.
2: Ah, sí, y eso, comentarles que teníamos viaje y ya no pudimos hacer ni el viaje.
0: Ah, sí sabía. Pero claro, mejor que no viajes, mejor.
2: Pero ya estamos un poquito mejor. El día lunes estamos aquí. No, así porque... Yo escucho los rumores de que está de campaña.
0: Sí, por eso es que he querido llamarte. Por eso es que te llamé, para que la gente escuche de que el hombre está bien enfermo, pero eso sí, está súper enfermo acá. Mi amigo, recupérate y el lunes te esperamos por acá. Te enviamos un abrazo.
2: Ahorita estoy en cuarentena, hermano.
0: Sí, ya sabemos. No te preocupes, que has dejado el programa en buenas manos. No te preocupes.
2: Claro, y hoy día no vi la guayaquita, aquí la tengo.
0: Con razón, están en cuarentena los dos. Chévere, mijo, te envío un abrazo, cuídate mucho, cambio fuera. Chao, gracias, mi querido Rayleigh, un abrazo. Ahí está, para que los que decían que no, que está de campaña, no, señor, está enfermo, de verdad.
3: No, mi amor.
0: Eso. Pero de que está chancando la guayaca, yo no sé si sea cierto. Usted, señor Cajamarca, que ve todo acá, ¿será o no será? Ya, entonces, contra eso no decimos nada. Saludos para mi pana Ricky Sarmiento, que dice: Juan Diego, el Rayleigh dice está en la cama, pero en la una de las camas del tío Tom. A ver, mi pana, me necesita su, dale.
4: Oye, Chalco, ¿mande? No pierdas tiempo.
0: ¿Qué?
4: Con la llamada que haces al Taylor, al tío Rayleigh.
0: Ajá.
4: Y yo hubiera sonado la canción de Guardián del Cementerio ya.
0: ¿Cuál es la canción de Guardián? Vamos, señor, lo que
5: ándate
0: tengas.
5: Ándate a la ver.
0: Lo que tengas ahí, señor Cajamarca. ¡Dele! Buenas tardes a todos. Este es el Play Music.

ponernos el poncho del Sachilema. Oye, lavarás este poncho que apesta. El sombrero también, uff. Pero me tocó, señores. Dale, somos Estelar

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0: No sea malo, mi pana Ricky Sarmiento. ¿Sabe lo que dice? Juan Diego, dedíquele la canción Panteón Generoso para Riri Zailema. Yo pongo la carroza fúnebre, dice, no sea malo, para ir a dejar en el cementerio y para que vaya al cielo y cerrando la llave que está lloviendo mucho. No sea malo, oigame, en serio. El rey, así como está, mira al cielo. No joda, él no va al cielo, mijo. Él va directamente y ya sabe dónde. Vamos ahí, hola, hola.
1: Buenas tardes, tío Camarón.
0: Buenas tardes.
1: Pescado Michael Cajamarca. Oiga, tío Camarón, y ese mirar usted haciendo chicha. Ya hizo un programa romántico, ya hizo el programa de la mañana, ya hizo un programa de la tarde, eso era la cerecita, el pastel que le faltaba. Pero le queda pepito el programa, tío Camarón. Siga adelante, siga adelante. Ya pues que se haga ver Doña Chiva también. Un monólogo de Doña Chiva.
2: Jóvenes, yo también quiero hablar.
0: ¿A qué hora llega Doña Chiva? ¿A qué hora llega? ¿Si va a llegar hoy día o no va a llegar? ¿A qué hora? ¿A las 4? Perdón, no pasa por acá más temprano, tal vez. Si es que pasa por acá más temprano, ya vamos a ver si la hacemos hablar un ratito a Doña Chío. Gracias, mi pana Andresito. Le envío un abrazo fuerte. Escuchándonos. A ver, mi pana Iván Ceballos, dele ratito. ¿Qué dice?
3: Ya, mijo, ya, deja la música, pero ya. Solo hablando, quiere ser. Sí, no, mentira, mijo. Un beso, papi.
0: Ya, para ti también, mi amor. ¡Ey, perdón, perdón! Para ti también, Iván Ceballos, se me va, se me
4: ya
0: resbala.
4: Ya pongo música, solo hablando, ya aparece en otro radio, vos también, boy.
0: ¡Vamos con más música! Aquí está el señor Michael Cajamarca, encargado en las mezclas. ¡Póngale lo que tengas! ¡Eso! A mí me encanta la chicha, me encanta, me encanta. ¿Sabe qué más me gusta? Estar solo, si no es...

sí, ahí estaremos presentándole a la señora Juanita Burbano. Los que quieran ir, allá les esperamos a toda la gente. Ya estamos confirmados. Yo sé que no te importa, pero déjame hacer publicidad. Esto no me dejan hacer en la mañana. No me dan chance para hacer. Saludos para mi pana. ¿Qué dice? Ahí anda el señor John Fares. ¿Qué dice Johncito Fares? Un abrazo fuerte. Mi pana, ¿qué dice mi pana Sailis Ailema? Que sí, así andan diciendo que está de campaña. ¿Dónde dice Ailema? Total, el hombre, ¿saben qué anda? El hombre anda pareándose, peor que el cangrejo. Está en tiempo de veda. En eso anda. Cuidado. Cuidado, verá que hay que hacer con calma las cosas, señor Ailema. No se me vaya a alocar, vea. Luego va a estar llorando. Dígale al señor que tiene la experiencia. Por eso es que mejor estar tranquilito, quietito. Así te pasas mejor. Escuchando la música aquí en el Break.

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0: pelada, Fernanda.
1: No quiere a nadie. Oye, ¿y qué le digo a la otra pelada? No quiero nada, yo quiero es a la Fernanda y se acabó el problema. Ea, entonces lo que bien se quiere no se olvida. ¿Usted ya se olvidó de su ex, señor Cajamarca? ¿Se acuerda todavía de aquella mujer que le hizo llorar?
2: ¡Sí!
1: ¿Ya se olvidó? ¿En serio? Entonces no ha sido tan... Ah, ya ve cómo son las cosas. Pregunto a todos los oyentes. ¿Usted ya se olvidó de su ex, de esa que le hizo llorar? ¿De esa que le hizo, pero gritar cuando le pegaba a su buen... Por ahí va la cosa. Por ahí va la cosa, más o menos. Difícil, difícil de olvidarse. Hola, mi pana Ricky Sarmiento, dice Juan Diego. Si el rey les estaba pareando, el bicho no estará tocando el arpa, dice. Eso no le toca al arpa, ese es un chompudo, un bravo, señores. Tengo más audios, ya lo sacamos. ¿Sacamos ahora? Usted me dice el formato del programa, si sacamos o más. Hacemos lo que nos haga gana, ya. Dale, hola, dale.
3: Michael, para

0: amigo. Primero hay que ir por el cuello. Besito en el cuello, pellizcadita, mordidita. Y ahí sí va por donde dijo. Siguiente audio, hola, hola.
1: Oye, Michael, hijo, ponle la marcha fúnebre al pobre camarón.
0: ¿Por qué?
1: Qué feo que le llame a su pareja sentimental para preguntarle cómo está, cómo se siente.
0: No, si me preocupa.
1: Y el otro ahí sin vergüenza que diga, así estoy changadote con la principal.
0: Sin vergüenza, ¿no? No tiene vergüenza de decirlo al aire que está con la señora Guayaca, ahí están acostados en tiempo de vedas. No, o sea, tienen derecho. Digo yo, tienen derecho, dele, señor, pero dele como salten mal, señor, yo de una vez, señor Cajamarca. Nada, pero tampoco me envíe esos audios. No me envíe esos audios porque luego a mí también se me pone y luego yo qué hago. Yo no tengo con quién. Cajamarca, te jodiste, hermano. Te jodiste, hermano.
2: Sois bien meco.
0: Vamos a darte más música.

¿A qué hora hacemos el frenazo? ¿A qué hora hacemos la parada? Decía que todo camino, sea ancho, sea angosto, tiene su parada, tiene su stop. Y como es

0: señores. Vamos a escuchar los audios, mi querido Michael, antes de la paradita.
1: Hola, hola. Naula Chalco, Naula. DJ Hornadera de la 27. Ese pipón del rey, ¿y qué va a estar apareándose nada ahí? Ni que ututu, la de tal que dice paltas el ñuto ututo encima del de la grande. Ahí estás medio rayando de dónde saltas.
0: Buscando con lupa, dice.
1: Tu amor ya se fue, ya te engañó, ya te puso los cachos, está ahorita apareándose con la guayaca.
2: Hola, hola. Oye, Juan Dieguito.
0: Mande, mande.
2: Eso para que no se, para no olvidarse uno de la ex, ¿sabes qué se hace? ¿Qué? Se consigue otra igual con el mismo nombre.
0: Oh, para no confundirse, bien, bien, bien.
3: Ahí está el pelo, el mensaje. Uno manda a las 12 y a las 1:30, ¿sabes? Pasando el mensaje.
0: No, no, yo sí paso, señor, yo sí paso.
4: Oye, Juan Diego, ¿es mande. En serio que tú dices que tienes la culpa que Rayleigh está así? Dice que lo otro día las dejaba con las defensas bajas, ¿sí? Ahí le estaba cortando a Doña Chío. Doña Chío, cuente, pues. Y también dijo que las dejaba como a veces recién nacido, dice, las patitas temblando, dice.
0: ¿Cómo?
4: Y así que pues venir al rey, Isaiden.
0: Como becerro.
4: Juan Diego, pero desquítate ahí con Doña Chío, pues. Hazle extender el pescuezo ahí en la cabina del lagarto. Hazle coger al lagarto el rabo y ahí sí. Písale la nuca esa desgraciada de Doña Chío.
0: Señoras y señores, es momento de hacer la parada.
5: Como si que vos doy.
0: Es momento de hacer la parada. Tócame el timbre que hacemos una paradita. ¡Fríname a raya! Se viene algo bacano, señores. ¡Es viernes! Y dale, señor Cajamarca, lo que tengas ahí, suéltale. Frena, frena, frena, frena. Frena raya, eso.

Rocolita, señores, Rocolita. Hola, mi pana John Párez. Un abrazo, dice, muchachos, qué bacano. Qué bacano se les escucha. Gracias, gracias. Saludos a todos.

estás muy grosero. Groserote. Me dio sed, señor. Me dio sed. Pero no precisamente de agua. Empezó a sonarme la barriga, eso es otra cosa. Algo suena medio raro en la barriga, dice. ¡No me dejes!

0: A mí me encanta la rocola, señor. Me encanta, me fascina. Señor Cajamarca, un hito, vea. Salud, salud. Tome, tome, vea. Tome, tome. Aunque sea con agüita de Jamaica, brindemos el día de hoy. Decía que es. No vaya a regar, pero en los equipos. Cuidado, luego se daña el controlador. Es. Tome, mijo, tome. Qué lindo, señor. Ponga otro, no sea malo. De una vez. Ya con esto, sí. No sé si es que la vena empieza a latirte, te empieza a dar como una sed, pero no de agua, no de agua.
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0: Esa para vos, ve, oye, traicionera.
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0: Esa, vea, que

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0: Estamos de retorno, estamos de vuelta, señoras y señores. Hola, ¿cómo están? Saludos especiales y cordiales para todos ustedes. Muchísimas gracias por acompañarnos. Llueve en la ciudad de Cuenca, qué frío que hace. Está con frío, señor Cajamarca. Está con frío, ya sabe lo que tiene que hacer. Agárrese de esta su sintonía. 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Vamos ahora mismo con espacio publicitario en vivo. 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Señoras y señores, teníamos unos mensajes pendientes. Vamos de una vez a ver qué es lo que nos dice Freddy Villa. Dele, hola.
1: Juan Diego, pero ella dijo que iba a comprobar hoy día. Ajá. A ver si los dichos son ciertos.
0: ¿Qué dichos?
1: Porque ella dijo, esas chicas patitas que tiene el Sailema. Él también, quisquita tener.
0: Sí, no sé.
2: Qué bestia, pero qué bestia. Qué DJ bestia. Cuello de pescado. Con la mona Chalco. Oiga, DJ Michael Cajamarca, me puede complacer la canción Boda y Lágrimas, y una vez que se joda.
0: Boda y Lágrimas, ya vamos.
3: Oíste, papito Chalco, déjame oírte. Ya en la mañana y en la tarde. Lindo, mi negro.
0: Lindo, mi negro. Hola, buenas tardes, chicos. Excelente programa. ¿Me pueden poner la canción Allá te esperaré de Paulina Tamayo, por favor? Muchísimas gracias. Un abrazo para mi querida Fernanda Clavijo. Gracias. Hola, hola, dígalo.
4: Oye, Pepita, esas mezclas, oye, Miki Michael. Pucha, tú verás, coño, te tengo que dar un par de corbatas, loco.
0: Como no tiene.
5: ¡Viva la cumbia peruana,
0: Esa, mi pana, el Melexito es peruano, dice. Anda nomás ahí, soy peruano P.
6: Ándate a la vez.
0: Señoras y señores, vamos a continuar con más música. Aquí estamos en el Free.

Cuenca. Siempre viene para acá, para la ciudad de Cuenca. Le enviamos un abrazo. Hoy hay entrevista desde las 4 de la tarde. Así que pido a estar atentos. A estar atentos y preparados para que puedan escuchar lo mejor a través de Radio Estelar 99.3. Y así seguimos conectados, señores. Vamos, señor Cajamarca. ¿Qué más? ¿Qué más tiene por ahí, señor? ¿Qué más tiene? Póngale. Eso. Ella es la que se viene tarde. Se viene.

0: Entonces prepárate, ya se viene Rosita Cajamarca a las 4 de la tarde para una entrevista aquí en Radio Estelar en el programa Full Joda. Prepárate, oiga, ¿hoy no viene entonces la señora Guayaca tampoco en la tarde?
1: ¡No!
0: Entonces la sola va a ser solita el programa hoy día. La sola se sola hoy día. Así que pila para que le acompañen desde las 3 de la tarde, porque yo también me quedo. ¿Cómo se llama? El cabeceando. ¿Cómo es? Cabeceando, ¿no? ¿Y qué hacen en el cabeceando? Dormir. Vamos, señor Cajamarca. ¿Con eso vamos al corte o tenemos algo? ¡Al frenazo! Espera. Paz, pausa. Fréname, por favor. Decía que todo camino ancho, delgado, tiene su stop, su pare. Así que, señor Cajamarca, ¿con qué nos vamos ahora, mismo? Dele, por favor. Dele. Póngale. Eso. Venga, ahora sí, pídame rápido. ¿Cuántos temas tenemos chance de colocar? 3 temitas, ya está el primero. 2 más, pídame 2 canciones. Pero quiero en audio. Pídame una rocolita. Tiene que ser en audio, ojo. Y le complacemos de una. 2 mensajes nada más necesito. 2, nada más. Pídame una rocolita.

0: tengo aquí el audio. Vamos a escuchar qué dice. Hola, hola, dele.
1: Ahora sí ponga Juan Diego, el de JJ, ayer y hoy. De antes no me la paso.
0: Ayer y hoy de JJ. Es que el Javi no tenía la canción, entonces por eso no pusimos. Pero acá el Michael sí tiene. Yo dije que me envíen audios. Verónica me dice, buenas tardes, muchachos. Por favor, la canción, no renunciaré. Gracias, Alcia Costa. Quiero audios, quiero escucharles. Dele, dele, nomás, dele nomás. Dele nomás. Tengo chance, una más. Una más, una más. Tengo una más. Pídame la que quiera, pídame la que quiera. Audio, audio, audio, audio. Ahí está Don Freddy Villa. Eso. ¿Cómo suena ese requinto, esa guitarra?

0: Salud, mi pana Freddy. Oiga, solo dije dos audios o más. La cantidad de audios, hermano. Vamos, siguiente audio, hola.
1: Papi, chulo, mi chalco, precioso.
0: A ver, mi amor, dime.
1: Una manda la que dice de JJ, la Guayaca, la traicionera, se llamaba algo así. Olga, la traicionera, algo así. Pila.
0: Guayaquileña, tal vez. ¿Qué es? ¿Qué esa pide entonces, amigo? Ya. Eso, mejor póngale eso. Aquí está, amiga, no se me resienta, amiga, tranquila. Aquí está, con eso vamos al corte. Ya volvemos enseguida. Vamos a almorzar, ha salido a dar hambre en ese turno. No dejó ni para el almuerzo el Zailema. Este sí es codo, mejor ya vuelvo, voy a almorzar. Ya regreso.

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póngale ese grito, señoras y señores. Estamos finalizando ya el programa, este programa, el Frame Music. Finalizando lo mejor de la chicha, hemos escuchado buena música. A continuación se viene el cabeceando. Pero hoy voy a estar solito porque Karina, la Oayaca, anda de vacaciones, también afectada de la garganta. Yo no sé qué andan haciendo estos muchachos, pero Rayleigh mal de la garganta, la Oayaca mal de la garganta. Algo anda pasando. Cuando haces un número prohibido, dicen que sucede esto. Yo no sé, señor Cajamarca, hasta dónde sea verdad. Hay un número 68 más 1. Cuando hacen eso, dicen que se enferman la garganta. Hasta ahí, señores, con este programa. Muchísimas gracias. Ya volvemos entonces enseguida. Enseguida, enseguida. Estamos de retorno. Pone la presentación. La pausa para...

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0: señores, bienvenidos. Estamos en el Cabeceando. Usted ya conoce la dinámica de acá. Es solamente clásicos, lo que usted pida. Canciones que te recuerdan qué cosa. El día de hoy vamos a hablar sobre eso. Escucho estos clásicos y me acuerdo de qué recuerdos te trae escuchando estos clásicos. ¿Te recuerdas tal vez a tu amiga, a tu amigo, al amigo de la infancia? ¿Te acuerdas de, no sé, cualquier cosa? Por ejemplo, escuchando la canción de Sabrina, el Boys Boys, yo me acuerdo de mis primeras noches que me amaba yo mismo. Viendo la canción de la Sabrina, el Boys Boys. ¿Sí o no? Michael Cajamarca ni existía todavía. De esas mismo, de esas mismo. Saludo para mi pana, el cara de conejito, dice, faltó un poquito más de rolas, dice, chévere, un abrazo, mi pana Iván Ceballos, ¿qué es lo que dice? Dale, Iván Ceballos, hola, hola, dale.
1: Pues a Guayacas, todo lo de vacaciones pasa de sí, trabaja larguito algún día, oh. Los temas la cumplen si quieren.
0: Andan enfermos los muchachos, de eso les decía, andan enfermos. Señoras y señores, escuchando estos clásicos, ¿qué te recuerda? ¿Qué te trae la mente? Dímelo ahora mismo a través de un mensaje y pide tu clásico que te acuerdas ahora mismo. ¡Arrancamos, señores!

0: Señor, bien puesto, porque luego del almuerzo, y hay que ser sinceros, levante la mano y dígame que no, al que almuerza, termina ya de almorzar y le da un sueño de esos que no tiene idea. Por ejemplo, nosotros recién acabamos de almorzar y también nos dio un sueño y soy que me duermo. Por eso hoy estamos cabeceando, pero con la música que tenemos acá, no señor, a darle con todo, Angelito Calle, ¿qué dice? Hola.
1: Dice mi panita Juan Diego Sailema, ya reportando sintonía. Ese milagro, viste, con razón que está que llueve en Cuenca.
0: No, qué milagro, yo me quedé acá, se terminó el programa Los Dueños de la Mañana y me quedé a hacer música nacional. Y ahora estamos de una vez con el cabeceando, señor don Angelito Calle. Le enviamos un abrazo. Usted escucha estos clásicos, ¿de qué se acuerda?

0: esos macizos blancos que saben salir. Ahí que estamos, dice el niño. Bienvenidos al circo. Ese payasito dice que el que está allá al frente con los dos guaguas. Yo me acuerdo de eso, señores, escuchando estos clásicos. ¿Usted de qué se acuerda? Coménteme a través de un mensaje. 099-5642-990. Te escuchamos ahora. Vamos a ver qué dice. Hola, dale. Hola, hola.
1: Oye, a vos, Juan Diego, sí, igual hasta después de desayunas te vuelve a dar sueño. Te comidas igual te da sueño. Solo pasa cada vez y al principio del día, mana, vale.
0: No, no, yo tengo que trabajar. Yo de aquí termino el turno a las 3 de la tarde. Le doy paso a la Sola y enseguida me voy a seguir trabajando. Vamos, Sola.
2: Juan Diego, ahora si darás en cuenta quién nomás es fiel a la estelar, quién nomás se queda hasta la tarde.
0: Belleza.
2: Fieles ahí.
0: Belleza. Ya me di cuenta que don Angelito Calle hace una pausa y recién se conecta. Recién se conecta para escuchar el cabeceando. Chévere, yo ya me doy cuenta quiénes son los fieles que se quedan con estelar. Ya, hoy me di cuenta quiénes son esos fieles. Y para esos fieles, le vamos a dar más de los clásicos aquí en estelar, en el cabeceando. Me duermo. Eso. Cabecea, cabecea. Dale. Mueve la cabeza, muévelo. Eso, eso es. Así está el sailema ahorita.

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0: dele los hombres, dele. 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Señores, nos vamos despidiendo ya. Los últimos mensajes. Hola, hola.
1: Pero Juan Diego, ven, ven, cabeza este. Juan Diego, Juan Diego, ya lázame una muchita ya. Ya, mi joya.
0: ¿Quiere una muchita? Dice, ¿quiere una muchita mía? Yo te voy a mandar la mucha. Ahí va, mijo, con harta saliva.
2: Papacito, muchas gracias.
0: Oye, escuche, papá, no. Escuche ese mensaje. Es mi hijo. Me envió un mensaje. Él estudia allá en la UNAE. Ese es en Azogues y venía en el bus y me
2: dice: papacito, muchas gracias. Oiga, papá, una pregunta.
0: Mande.
2: ¿Usted qué hora está trabajando en la radio? ¿No trabajaba solo hasta las 12? Hoy salí como a la 1:30, creo, y iba en el bus y usted iba a darle en la radio.
0: A ver, ya, escuchando en el bus, gracias, ahora.
3: Juan Diego,
0: mande.
3: Hay que llamarle la atención a Luchín Abad.
0: ¿Cómo así?
3: Cuando se despierta las momias y le saque del ataúd, que por lo menos les eche un poquito de huanchaca para que maten los virus. Mire, ahora todos andan enfermos. Desde que llegó el Don Tiberio, toditos están enfermos. Y es que hay una maldición ahora en la cabina.
0: Oiga, usted ha visto, mi querido Michael, la maldición de la momia. Oiga, hable serio, don Luchín ha ido a alzar la tapa del sarcófago y ahora todos con epidemia aquí. Si estuviera don Tiberio, ¿qué dijera? Oiga, señor, hable serio, ¿qué le está pasando a usted? Oiga, yo hago lo mejor de la chauti vallenato. Vamos, rapidito, últimos mensajes. Sí,
1: Juan Diego Longo, cochino, pero yo te dije solo una muchita nomás sin saliva. Hala bien.
0: No quiere con saliva. Entonces te mando uno en seco, te envío. Ahí está, hola.
4: Chalquito, mándame una muchita con lengua. Es más, mándame la lengua hasta adentro. Saliva y todo, por favor.
5: El camarón, desde que llegó el don Tiberio, ha traído un ataúd chiquito, un cofre de la mina, le escogió el antimonio a todich, esa momia percudida.
0: Hay que hacer una limpia, señor, hay que hacer una limpia acá. Señores, muchísimas gracias, mi querido Michael Cajamarca. A ver, dele don.
6: Oiga, el don Tiberis que anda apestando a Fórmula, ¿cierto?
0: Don Angelito, hable en serio. Señores, no sé, ya, dele los últimos mensajes. Ya se viene la sola para trabajar solita el día de hoy. No le va a acompañar nadie hoy día, la sola.
1: Camaroncito, ese es el mal aire. Desde que se levantó Don Tiberio, imagínense ahora, todito ya dejan botando la radio, enfermo. Es la maldición de Don Tiberio. Oye, ¿en serio? Tienen que llamar al chamuco.
0: Toditos están enfermos, en serio. Todos están enfermos. ¿Qué está pasando? Yo creo que sí, la maldición de la
1: momia. Oiga, Don Ángel, ya que está todavía escuchando la programación programada.
0: La programación.
1: Ofrezca pues, al camarón los ataúles. Que está baratito ya que su novio, el rey, le está queriendo estirar las patas.
0: Ya mismo, señor. No se burlen del señor Saiglema, que no está enfermo. No se burlen de mi amigo.
5: Oye, ya que estás medio virado, a mí también dame un besito, pues hoy con sus labios pasposos.
0: A ver, vamos a darle beso. 1, 2, 3, ahí va la mucha. Eso, para todos. Mis padres.
7: Juan Diego, papi, yo también quiero un beso, mijo. Sí, que ya tú sabes, sí.
6: Pues el don Tiberio le han dejado abrir este sarcófago, ha salido la momia, le ha dado un buen antimonio a todos sus manavales de la.
0: Yo creo que sí. Hasta el momento, los que nos vamos salvando, el señor Michael Cajamarca. ¿Cómo está la sala? ¿Está enferma también o no? ¿Y ya está bien? Está bien,
1: bueno, hijo, antes que te vayas, aúlla como loba, como una lobina.
0: Aúlla. Señores, nos vamos. Muchísimas gracias. Gracias, señor Michael Cajamarca. Un placer haber trabajado estas 3 horas junto a este señor. De mi parte no es más. Cuídense mucho. Nos vemos. A lanzar un cuite. No sé, bueno. Vamos, últimos audios, rápido.
7: Don Ángel no quiere un beso. Don Ángel quiere que le pases la lengua por hueco ese en el diente.
0: No jodas.
6: ¿Han visto que sus ulimanes les pega alguna enfermedad?
1: Juan Diego, papi, regálame un beso, mijo.
0: Ya nos vamos. A ver, el último beso, señor. Ya, el último beso, dele ahí. Un cuete para los de los pollos. No, un cuete, una bomba, mejor. Vamos, ahí. ¡Ahí va! ¡Dale, dale, dale! Nos vamos, señores. Se viene una mujer hermosa para acompañarles en lo que reza de la tarde. Junto al señor Michael Cajamarca. De mi parte,
5: Michael, quiero un besito en el sapo disecado.
0: Cuídense mucho, pórtense bien, buen fin de semana.

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0: Hoy viernes 5 de junio, marcamos ya 3 de la tarde con 8 minutos, 3 con 8 minutos. ¿Cómo estamos, mi gente? Hemos llegado al fin de semana. Hemos llegado al viernes. Sí, sí, sí, sí. Qué lindo, ¿ah? Hemos sobrevivido al viernes. Hemos sobrevivido toda la semana, pero mi gente hermosa, les cuento el día de hoy, ¿no? Ahora sí, bueno, no estoy sola, solita, solís. ¿Por qué? Porque tengo a mi esponjita acá que me está acompañando, ¿sí? Tengo a mi compañerito Michael Cajamarca. ¡Salude, Michael!
1: ¡Llegó tu papá!
0: Eso, llegó tu papá y llegó tu mamá, por Dios. Porque la Guayaquita está con permiso especial, la Guayaquita está enferma, Dios mío. Ya se nos fue la voz, se le fue la voz, se le fue la voz. Se le fue la voz a la Guayaquita. Por ahí también Raylin, también, Dios mío, ojalá. Está de hacer por aquí como que una limpia, ¿no? Ya voy a decir, digamos, el día de hoy a Doña Chío. Voy a pedirle a Doña Chío de favor que nos traiga palo santo, que nos dé trayendo agua bendita también, para ver si se van los chamucos. Vamos, señores, mi gente. No estoy sola porque usted también me va a acompañar, ¿sí? Usted va a reportar sintonía a través del 099-5642-990. Diga, aquí estoy, Silvanita, presente. No le vamos a dejar sola el día de hoy. Así que vamos, vamos, mi gente, que se siente el fin de semana. ¿Dónde está la gente chévere? ¿Dónde está la gente bacana? ¿Dónde está la gente que escucha Radio Estelar por la 99.3 FM? Esto es... ¡Afu!

56 42 990. ¿Cómo estamos, mi gente? Gente, reporte, ¿dónde están los caballeros? A ver, ¿dónde están los caballeros? ¿Dónde están las damitas que escuchan Radio Estelar? Que ya están en este momento en sintonía de A Full Joda. La gente que va también en su medio de transporte. Saluditos al amigo que va ahí en el taxi también. Ah, ya sabe. Muestre siempre buena carita. Al mal tiempo, buena cara, por favor. Ya sabe, una sonrisa no le cuesta nada. Y subir el volumen escuchando la mejor música solo aquí en Radio Estelar.

emociones, obviamente, no se les va como que esas lágrimas. Se le viene a la mente, algunos estarán pasando alguna ruptura amorosa, esponjita. No seas cruel. Algunos están pasando una ruptura. Vea, ahí está. Para él mismo, algunos están pasando una ruptura amorosa. Otros quizás están dejando su país. Otros quizás están dejando un puesto de trabajo. Otros quizás le engañaron. Otros el día de hoy se estarán yendo del país. No sé, pero estas canciones peor, ¿no? Yo quiero que haya personas que dirán, no, estas canciones me van a hacer recordar, me van a hacer recaer. Algunos estarán queriendo llamar a la ex, a decir, es que no. Yo sé que ella todavía me quiere. Yo sé que todavía ella siente algo por mí. ¡Qué churo, llámalo! Luego arrepentido, mi gente. No, mejor conéctate con nosotros. Mejor envíame, mira, antes que le envíes el mensaje a tu ex, envíanos un mensaje acá, a nosotros, sí, al 099-5642-990. ¿Qué canción quieres que te pongamos? Envíanos acá y diga, aquí estoy yo, Silvanita. No voy a recaer el día de hoy. No le voy a llamar a la ex, ni a mi ex, por favor. Escúchanos, estamos en A Full Joda. Súbele.

0: Dios mío, Dios mío. ¿Qué hacer? ¿Recibirlo callado? Es que es increíble. Es increíble. ¿Cómo puede ser posible que le vaya a recibir después de que le fui infiel? Yo no le recibo, pues. Yo le dejo ahí. Ya cierre ese capítulo. Si algo no funciona, pues ya no funcionó. Ya. Pero si hay amor todavía, quizás pueden seguir luchando. ¿Qué le aconsejaría a la gente en este caso, no?
1: Ándate a la verga.
0: Mira lo que me dice. Mi esposa quiere regresar después de 10 meses que se fue con el otro. ¿Qué hago? Dice. Por acá dice. Vea lo que dicen. Obséquiale para el pasaje, dice. Dice, pregúntale si va a regresar sola o con el otro. ¡Qué crueles! ¡Qué crueles! ¡Vamos, mi gente! ¡Esto es a full joda! ¡Que se siente el fin de semana!

Hola, dice, buenas tardes, Radio Cholita, dice.

0: hablando la música. Pero estaba buena para picar porque es viernes, fin de semana y el cuerpo lo sabe. Por ahí también tengo un audio, a ver, ¿qué nos dice mi querido emelexista azul? A ver, buenas tardes, emelexista.
1: Claro que le voy a tirar y están enfermos.
0: Raro, ¿no?
1: ¿Qué será, no? Bueno, ahí dejemos. Hola, hola, Solís. Pilas, que sea.
0: Pilas.
1: Que haga un buen programa.
0: Ya sabe, mi corazón, ya sabe. Ay, para mí que se contaminaron estos dos ahí. Se pasaron los gérmenes. Freddy Villa, por acá tengo audio. ¿Qué dice Freddy? Buenas tardes, Freddy.
2: Solita, solita, que dice que usted anda en busca de palo santo para hacer la limpia ahí en la cabina.
0: Sí, oiga, sí.
2: No busque más, pues aquí está el
0: usted,
2: palo.
0: Usted, ya. Pero no es santo, tanto, pues. Así como, pero si no es santo, ¿cómo voy a...? No, pues, tiene que ser palo santo, pues, tiene que ser palo santo. Una canción, dice, por favor, de Ángel Huaraca, la Karina Morales. Esponjita, ¿por qué haces esa cara? ¿Esa cara de qué? Ya. No diga eso. ¿Por qué dices malos gustos de la Guayaca? No seas así.
3: La canción más fea todavía. Mejor pídeme.
0: Al decir que las canciones de Ángel Huaraca son feas, estás diciendo que mis gustos son feos, Michael.
3: La canción más fea todavía. Mejor pídeme el curiquinga.
0: Mejor alce la pata. Buenas tardes, señorita Sol de Solís. Un cordial saludo hasta Cañar. 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En completa sintonía, por favor, si nos complace.

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0: vacaciones. Invitarte, mi gente hermosa. 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Y por acá nosotros continuamos con más 15:55. Y tenemos también el día de hoy una artista invitada. Una artista de la casa, una artista muy, pero muy querida. Bueno, pero vamos a estar presentando más adelante, así que usted tiene que conectarse con nosotros. Mientras tanto, en este momento nos vamos ya con la joda del día de hoy, señores. Hoy vamos a interactuar de la siguiente manera. Si en México, escuche bien, en México o en otros países, si en México, cuando alguien hace algo que no está bien, ¿cómo le dicen? Por ejemplo, ¿has visto el chavito Esponjita? Sí, ¿no es cierto? Y cuando el chavo hace algo que no está bien, ¿cómo le dice Kiko? Menso, ¿no es cierto? En México, cuando alguien hace algo que no está bien, le dicen, no seas menso, ¿verdad? Aquí en Ecuador, vamos a decir, no seas chuncho, ¿verdad? Por eso el tema de hoy, señores, es chuncho aquel que. Terminamos la frase, ¿ya? Chuncho aquel que. Usted tiene que terminar la frase. Por ejemplo, escuche bien. Está con la taza de café hirviendo y para no enfriar, soplando. Le pone agua fría al café. ¡Qué chuncho! ¿Sí o no? ¡Qué chuncho! Chuncho aquel que dice a la mujer, no tengo plata para la comida. Y a la moza le tiene con la refri llena y para que coma hasta el marido. ¡Qué chuncho! ¡Chuncho aquel, señores! Que piensa que poniéndose medio frasco de perfume, no se le va a notar que no se ha bañado.
1: ¡Freely Sailema!
0: ¿Qué va a decir? ¡Michael Cajamarca!
2: Usted cállese, que usted es bailarina.
0: Vamos, señores, usted va a terminar la frase del día de hoy. Vamos a hablar de los chunchos, ¿ya? Chuncho aquel que... Usted termina la frase, sí, termina la frase con nosotros. 15:57, nos vamos con más música. Y luego estamos con esta gran artista. Hoy estamos, señores, por acá con Algarabía. Estamos felices, estamos contentos. ¿Por qué? Porque vamos a recibir a una gran artista. Así que hoy nos viene a hablar un poquito de qué es lo que se está estrenando. ¿Cómo así está por acá en Cuenca? Yo creo que ya debería de venir a vivir a Cuenca ella, ¿eh? Como muchos artistas, porque ella viene de Quito, ¿ah? ¿Eh? Y es muy querida acá en la ciudad de Cuenca. Así que ya volvemos con la entrevista, mi gente. Y mientras tanto, repórtese a través del 099-5642-990. Ya lo sabe, chuncho aquel que...

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0: sé que ustedes escucharon en este momento estos grandes éxitos. ¿Cómo no? ¿Cómo no van a saber quién está acá en la cabina estelar? Y es que tenemos a una persona que queremos mucho, que ella ya es parte de la familia, ya es parte de Radio Estelar. Le damos la bienvenida el día de hoy. Gracias por estar aquí en nuestra casita, mi querida Rosita Cajamarca.
1: Muchísimas ¡bravo! Gracias. Tan linda mi niña Solita, un abrazo enorme. Gracias, qué hermoso volvernos a reencontrar usted acá en su nueva casita.
0: Sí,
1: mucho más alto todavía, pues agradecida con toda la gente, a don Luchito Abad, pues gracias por la oportunidad de gerente principal de Radio Estelar, por darnos la cabida para poder venir a saludarles. Como siempre, usted sabe, vengo, toco puertas,
0: claro.
1: Saco una nueva producción, es como empezar de cero, y en realidad me siento tan bendecida porque las canciones han trascendido fronteras,
0: ajá,
1: hemos viajado a nivel internacional, seguimos cantando en todo el Ecuador, con la gracia de Dios, pues en la costa, la sierra, la Amazonía, estamos llegando con todo el repertorio musical, y de hecho, pues tenemos las grandes clásicas como el maestro DJ puso para podernos
0: sí
1: recibir. Vamos acompañados de nuevas producciones, entonces yo encantado de la vida. Hemos pasado toda esta semana, con la gracia de Dios, aquí en la provincia de La Suay, en diferentes cantones, contenta y agradecida por el buen recibimiento.
0: Qué lindo, Rosita Cajamarca. Bueno, usted ya sabe, ya la conocemos, es muy querida acá en el Azuay. Incluso ya el jefe Luchito dijo, ya saben, ella es de la familia, hoy nos va a visitar y hemos estado aquí esperando con ansias
1: muchas
0: que ya
1: gracias
0: llegue aquí a nuestra casita, mi Rosita Cajamarca, como usted decía, nos trae una nueva guagua. No
1: así
0: cierto
1: es, así es, estamos contentos de aparte de venir haciendo diferentes ritmos, como hemos hecho la música nacional bailable, al ritmo de rocola, al ritmo de bomba, al ritmo de zapateaditos, en ritmo de paseitos y también los nuevos ritmos como el cuando sacamos el Cuyayay,
0: sí,
1: el Miss Cuyayay, en la cual venía con instrumentos andinos y también instrumentos electrónicos. Y de la misma manera he querido sacar este matiz con dos canciones en una.
0: Eso le iba a decir, ¿no? Estamos renovando como que
1: sí
0: instrumentos, tratando de darle como que algo diferente a lo que viene haciendo Rosita Cajamarca.
1: Efectivamente, mi niña Solita, hoy en día pues yo creo que damos gusto no solamente al público adulto, sino también de mediana edad y las nuevas generaciones.
0: La juvenil, la adolescente.
1: Efectivamente, porque
0: niños,
1: ellos son los que hoy en día llenan totalmente los locales donde nos presentamos. Entonces es por ello que yo hablo con el director del estudio de grabación y le doy mi idea, mi emoción, lo que yo quiero, lo que yo siento con el público.
0: Sí.
1: Entonces hemos hecho una nueva fusión musical de folclore, canciones del Perú, el otro es tema boliviano. Hemos grabado pues a mi estilo, con nueva fusión musical. Igual anteponiendo los instrumentos andinos y los
0: y sin olvidarse de ese toque ecuatoriano.
1: Efectivamente,
0: ahí está su voz.
1: Claro, para poner ese matiz, ese gusto ecuatoriano.
0: Eso.
1: Entonces en ello nos hemos basado en sacar este nuevo material. Esperamos continuar conquistando a nuestro público,
0: ajá,
1: a nuestra gente que llegamos a los eventos, sea aquí en todo el Ecuador o sea a nivel internacional, que hace poquito estuvimos en los Estados Unidos.
0: Qué bien.
1: Entonces igual le gusta mi música, los temas estos grandes clásicos les arrastran a las nuevas producciones,
0: claro,
1: musicales. Entonces esperamos que sea de vuestro agrado, igual con lo que venimos haciendo.
0: Mi Rosita Cajamarca el día de hoy nos viene a presentar Mix Llorando Tu Partida y Tu Abandono, ¿verdad?
1: Exactamente, vamos a escucharla porque en esta tarde de viernes a toda la gente que está en la sintonía de la 99.3 FM Radio Estelar, que se las come a todas.
0: ¡Esta!
1: Va esta mi canción.
0: Vamos, señores, estamos de estreno el día de hoy aquí recibiendo a Rosita Cajamarca con este mix, Llorando Tu Partida, Tu Abandono.

0: Rosita Cajamarca, que en la cabina de Radio Estelar. Oiga, tiene un ritmo bien prendido, ¿eh?
1: Que Dios quiera que así sea, que tengan... Yo sé que tienen buen oído hoy en día ustedes que están en los medios de comunicación. Y qué mejor público joven que tengan esa buena observación. Pues yo realmente lo acojo de muy buena manera. Creo que este trabajo musical igual no es la excepción de todas las que he venido realizando durante todos estos años. Entonces, contenta de que tenga un buen recibimiento y esperemos pues de que dejamos en vuestras manos, siga sonando y poder regresar a cantar en diferentes cantones, comunidades e incluir esta canción que ya la gente cuando lleguemos ya la soliciten, es que, lo más maravilloso.
0: Claro, es que eso le iba a decir Rosita, o sea, muy aparte de que también hace sus temas inéditos y todo ello, son canciones que la gente ya se las sabe. Me gusta el ritmo, realmente esa mezcla que ha hecho ahora de algunos instrumentos ahí, le dan ese toque especial a Rosita Cajamarca. Vaya mi Rosita hermosa, nada, de nuestra parte pues deseándole los mejores éxitos, usted sabe que está en su casita. También quisiera preguntarle si ya tiene el video oficial de este mix o está
1: todavía
0: mi
1: solita. Sí, ya la tenemos, está en todo, en mi canal de YouTube, está como Rosita Cajamarca, en la página oficial de Facebook, en el perfil normal, en el Instagram, ahí pues en todas las plataformas digitales, en audio ya lo pueden ustedes encontrar, descargarse y de hecho pues llevar y que yo sea su compañera de canciones en sus viajes, en sus trabajos, y que mejor todavía pues puedan observarme también en video oficial. Y de hecho, como Rosita Cajamarca, estoy en todas las redes sociales, en plataformas digitales, solamente en mi TikTok es donde varía como Rosita Cajamarca 10.
0: Ay, ahí está como Rosita Cajamarca 10. Rosita Cajamarca, ya que estamos, usted justamente ha venido a hacer gira de medios en la temporada de que estamos del Corpus, ¿no? La temporada dulce en la ciudad de Cuenca. Ya que estamos en Corpus, ¿ha tenido el tiempo de visitar quizás la catedral ya en estas fechas?
1: Ayer estuvimos por allí. Sí. Ayer estuvimos, aunque llovía, aunque el clima estaba malito y todo. Pasamos y digo aquí, Cuenca, qué dulce, porque todos les veo comiendo el dulce. Digo, Dios mío, me voy a ganar por ahí algún dulce.
0: ¿Y a usted qué dulce le gusta, pero del Corpus? ¿Algún dulce en especial?
1: Yo vi que habían como, ¿cómo se llaman este? El que viene como tipo melcochita. Es con miel. Es con miel, pero viene, ya se me fue el nombre.
0: Como
1: me invitaron. Sí, pero era blanco, cuadradito.
0: Estos son los... Ay, hasta a mí se me fue.
1: Imagínense, peor a mí.
0: Ya, muy bien. Ya sé
1: pero
0: cuál me
1: gustó,
0: dice.
1: Sí, pero sí, me encantó, la verdad, muy rico.
0: Ese es rico, ese no tiene mucho dulce.
1: Exactamente.
0: No le gustan los de leche, esos son muy como que le pueden afectar también para la salud.
1: Claro.
0: Muy bien, mi Rosita. Y bueno, ya que estamos también a puertas del Mundial, ¿usted le gusta o no le gusta el fútbol, Rosita Cajamarca?
1: Ay, oiga, mis hermanos
0: ¿Le va la selección? ¿No le va la selección?
1: La verdad es que yo respeto mucho, pero difícil. Es que mis hermanos me tuvieron cuando yo era una niña, porque yo soy la última y la única mujer de mis cuatro hermanos varones. Entonces me criaron con el fútbol hasta las orejas, de verdad que me llevaban a todo el deporte que ellos tenían, me llevaban
0: así
1: con
0: es para
1: tirar la maleta y todo, a que él les haga porras, que esté ahí
0: pero
1: cuidando.
0: Pero sí le gusta entonces.
1: Y todo, me gusta, pero no soy así fanática de muerte, para decir.
0: Y la última pregunta para Rosita
1: Cabrera.
0: A ver, usted... De todos los artistas del Ecuador, ¿cuál sería el artista que usted no permitiría entrar jamás a su casa?
1: ¿A mi casa? Realmente, entrar a casa a personas en sí, amigos o colegas artistas, es súper complicado. Yo, la verdad, mi casa para mí es muy sagrada. Muy sagrada, que yo creo que es el templo donde uno organiza, lleva las cosas y tiene con todas las buenas vibras. La verdad es que no tengo excepción ni cosas así, pero hay lugares, hay sectores, hay sitios donde uno tranquilamente se puede encontrar y dialogar.
0: Mire, qué bonito, vea. Si veía este consejo de Rosita Cajamarca, no dejar entrar nomás a cualquier persona a casa.
1: Así es.
0: Y aún más, como ella dice, es su templo, es sagrado. Y qué bonito, mi Rosita, que nos comparta ese pensamiento el día de hoy. Gracias por habernos acompañado, Rosita Cajamarca. Desearle los mejores éxitos. Aquí va a sonar todos los días este mix que está espectacular.
1: Yo lo sé.
0: Ya saben.
1: Yo sé que es así, Luchito y Juanito también. Quiero saludarle, que ya vendrá más tarde. De lo que quiera, pues son personas que me han apoyado, son gente que han hecho éxito a las canciones, tanto con otros medios de comunicación, como el tema Te Necesito, el tema Sacando Polvo, que son temas originales. Aquí en el Austro se hizo éxito en Radio Estelar, yo estoy muy agradecida y sé que no va a ser la excepción con estas mis nuevas producciones.
0: Mi bella
1: dejo
0: Rosita
1: en vuestras manos, mi Solita, muchísimas gracias, maestro DJ, a toda la gente que está en la sintonía de Radio Estelar, que nos están escuchando allá en los Estados Unidos, acá en el Ecuador, en Cuenca, todo el Austro, hasta donde llegan las ondas de Radio Estelar. Mi agradecimiento sincero. Soy Rosita Cajamarca y estoy pues para cualquier fiesta, evento que usted tenga. Voy a pasar todo el mes de agosto aquí en el Ecuador este año. Ya, todos los años siempre me han llevado por las fiestas patrias a Estados Unidos, pero en esta ocasión ya me atraparon los priostes. Dijeron, Rosita, dos años hemos venido siguiéndola y pidiéndole que esté en nuestras festividades. Voy a estar en el mes de agosto aquí en por una comunidad del Paute. Vamos a irnos a Loja. Vamos a estar en la provincia de Santa Elena. Con la bendición de mi Padre Dios, el 14 de agosto llegaremos a cantarle a la Churonita, a la Virgen del Cisne. Así que, o sea, estamos armando ya el calendario completo para poder tener lleno, como, y no arrepentirme de decir, no, en Estados Unidos estaba mucho más. No. Yo sé que mi país, mi Ecuador, es grandioso, maravilloso. Seguimos trabajando y sé que no va a ser la excepción. Así que si quieren tenerme en su fiesta, contacten directamente con Rosita Cajamarca al 097-945-1527. Repito, 097-945-1527. Ahí estaré encantada de una llamada directa por WhatsApp, me dejo un mensajito. Estoy encantada de animar sus fiestas.
0: Chévere, mi Rosita hermosa. Ya saben, mi gente hermosa, que estén en Radio Estelar. Nos vamos en ese momento ya con más música y ya casi también a la pausa comercial. Gracias, Rosita Cajamarca, por haber estado aquí en nuestra cabina, en nuestra casita. Usted sabe que siempre será bienvenida. Que Dios me la cuide, me la proteja, que sigan los éxitos. Amén, mamita, y sobre todas las cosas, que Dios pues siempre la cuide, ya que, ya sabe, el artista siempre está de lado a lado. Así siempre es. Está viajando, y eso es lo más importante, que siempre así esté es. Con la bendición de Dios.
1: Dios se lo pague, mi reina hermosa, por sus grandes bendiciones. Dios la multiplique con sus buenos deseos, igualmente para todos igual. Me alegro verla nuevamente en una casa nueva. Ay, más profesional todavía, y yo sé que va a seguir creciendo. Amén. Mi niña, muchas gracias a usted y a toda la gente de Radio Estelar. Un abrazo inmenso.
0: ¡Bravo!

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0: Tenemos por acá mensajes a través de WhatsApp 099-5642-990. Vamos a ver qué nos dicen. Ahí está Ivancito Ceballos. Tenemos audio. Ivancito, ¿cómo estamos? Buenas tardes.
1: Buenas tardes, Solita. Buenas tardes. Le han dejado Solita, como dice su nombre.
0: Ahora sí.
1: ¿Tiene palo santo? Dígale, ¿sí, chichón? No es palo santo, pero tiene el color así casi.
0: No es palo santo, dice, pero tiene el color. Algo es algo. Por acá, Verica, saluditos para Fer Clavijo. Dice, buenas tardes, excelente música. La canción, Mi Último Deseo, de Sharon Lechicera. Escuchando desde Javier Loyola. Me encanta esa canción. ¿Cómo es? Me gusta.

0: Ya se viene. Vamos por acá, mi hermosa, ya le vamos a complacer, ya con todo gusto, ya sabe, mientras yo esté aquí le voy a complacer a todos los oyentes. Freddy Villa, tengo audio. Freddy, ¿qué nos dice?
1: Oye, Michael, no seas cargoso, dile a las olas porque la guayaca y el sachilem están enfermos. Mejor anda, busca ya la ruda y una pepa de ajo y ponle en el pupo a las olas para que el mal aire de Don Tiberio no le contamine a ella también.
0: ¿Quién es Don Tiberio? Ay, ya. Ay, ya. El que graba los videos lentos. Bueno, yo también me voy a ir a hacer una limpia, ya que estamos viernes, salgo del programa y me voy. No sé, a ver, la gente, ¿dónde me recomienda? ¿Al 9 de octubre o al mercado 10 de agosto, ya? Que me limpien y me pasen bien el huevo, pero ya, bien pasada el huevo para de aquí no volver más. No volver más. Freddy, Ricky Sarmiento dice, Shuncho, mira, ya que estamos hablando el día de hoy, ¿no? Sobre los Shunchos. Yo sé que hay algunos que están escuchando por ahí. Shuncho, a ver, usted tiene que terminar la frase, sí. Terminar la frase rapidito, por ejemplo, decíamos. En Ecuador decimos Shuncho, ¿no? A la gente que a veces hace las cosas mal. Si en México, cuando alguien hace algo no está bien, le dices, no seas menso. En Ecuador le decimos, no seas Shuncho, ¿sí? Así que usted tiene que el día de hoy, Shuncho, aquel que dice a la mujer, no tengo plata para la comida, y a la moza le tiene con la refrigera, y encima de eso, hasta para que coma el marido, ¿ya? Más menos así, ¿sí? Por ejemplo, también. Shuncho, aquel que siempre llega pronto a cualquier reunión y pasa sentado una hora que llegue sí, siempre. Shuncho, mis compañeros, que ellos llegan a la hora que dicen y uno llega más tarde. Si ya me conocen, ¿para qué son puntuales? Mentira, dice, Shuncho aquel que está en los Estados Unidos y la mujer aquí en Ecuador con el otro, gastando la plata, qué envidia, dice, triple Shuncho, dice Ricky Sarmiento. Se pasa, Ricky, se pasa. Saludos para Rodriguito Calle, que está en sintonía. Un abrazo, mi Rodi. Hola, amiga, por acá, dice, soy Luis Olvera. Yo la sigo a usted, dice. Dice, soy un joven discapacitado y me gusta su forma de ser. Yo la sigo a usted. Y sí, me puede cantar, dice. Yo la veo siempre en TikTok. Gracias, mi corazón. Luisito Olvera, a ver, te voy a cantar una canción. ¿Qué canción le podemos cantar? A ver, te puedo cantar esta. Chofercito carretero, llévame lejos. Ahí está mi corazón. Ya, para ti, Luisito, con mucho cariño. Luisito Pacheco, por acá tengo audio, Luisito.
2: Hola, mis queridísimas, hermosísimas, mis par de bellas.
0: Uy.
2: Un saludo también para mi DJ favorito, mi Pokémon conexionable. El único Pokémon sin pescuezo. Oye, mi querida Silvana, una preguntita así
0: serio. Dígame, mi corazón, serio. Dígamelo.
2: ¿Usted es de la costa o es acá de la sierra?
0: Yo soy de la sierra.
2: Porque acabo de ver su video y usted parece horrendo mataburro. Usted sabe, la gente de la sierra es como que son desconfiadas, lo dejan guardando en la casa. Vuelta en la costa, pues son 3 kilos en cada lado. Diga la plena, ¿es de aquí o es de allá?
0: A ver, yo soy serrana, ya lo dije, pero me crié en la costa. Obviamente, en la familia también corre sangre costeña, ¿no? ¿Por qué? Porque mi papi, bueno, mi abuelito, por ejemplo, él es guayaco, ya. Por ahí más o menos. Pero yo soy bien serrana. Me gusta el cuy con papas y mote. Vamos por acá, señores. Dice Ivancito González, también buenas tardes, saludos a mi comunidad de Guarangos, chico, el corte, una música de Caramelo Caliente, por favor, La Cholera, ya, muy bien, le vamos a complacer, pero sin antes, pues usted ya sabe, nos vamos en este momento con audio, ¿qué nos dicen? A través de WhatsApp.
3: Hola amiga, soy Luis Olvera, un saludo para toda, para usted.
0: Gracias, mi corazón.
3: Yo la sigo a usted y me gusta su programa.
0: Gracias,
3: mi
0: vida.
3: Yo la veo en TikTok. Yo soy de acá de Quevedo, provincia de Los Ríos. Un saludo.
0: Gracias, mi querido Luisito. Te mando un abrazo.
3: Gracias a usted. Te canta bien bonito.
0: Gracias, mi corazón bello.
3: Que Dios la bendiga mucho.
0: Amén, amén. Gracias, mi corazón. Oiga, vamos. vamos a terminar la frase. Ya, ya se viene más loguito también por acá, doña Chío. Ella también me va a estar acompañando, ¿sí? Xunxo aquel. Usted termina la frase. Por ejemplo, Xunxo aquel que compra ropa de menos talla por si acaso baja de peso. Michael Cajamarca. Y no sé si les ha pasado, ¿no? Pero uno dice, me gusta este pantalón, me gusta ese vestido. Oye, pero no es tu talla, no importa, es que yo voy a bajar de peso. No, y bajará, bajará. Ya, imagínense, ya va un año más y nada, que baja, mejor ha aumentado el peso por ahí. Vamos, Miguel, al 099-5622-990. Xunxo aquel, ahí está usted. O Xunxo el qué, ya está. Usted termina la frase, continuamos con más música, señores. Nos vamos a la pausa comercial. Oiga, cierto, pero antes dime la pausa, espere acá. Un ratito nomás, ya. Quiero mandar un saludo allá en Dorado Cell. Están escuchando a full sintonía con la 99.3 FM. Ahí está Dorado Cell en la Gran Colombia 465 y Mariano Cueva. Véngase por acá, doña Chico. ¿Quiere decir algo usted? Véngase, Chico. Venga.
4: Sí, ahí están mis amigos. Ahí están oyendo mis amigos de Dorado Cell. Dice, disculpará la tardanza. Yo también ando con gripe, sí.
0: Oiga, pero no está gritando, no está brava, no.
4: Yo también venía a faltar, pero ya viene, me hace trabajar los jefes. No quieren, pero a los otros dos sí les da descanso.
0: Ya, deje de estarse quejando y mande saludos a los amigos allá del Dorado Cell, que están en la Gran Colombia, 465 y Mariano Cueva.
4: Ahí está mi mocito, Juan Diego Chaco, está ahí. Él dijo que los celulares no son legales, dijo.
0: Ah, y son baratos.
4: No, robados. Ay. La mentira, vayan, ahí están los precios baratitos.
0: A ver, porque están con los precios baratos.
4: Baratos, sí.
0: Pero no diga eso, que son robados, vaya a pensar la gente que
4: está calientito, porque recién han venido jalando.
0: Vamos a la pausa comercial, volvemos, señores. Esta es la full joda.
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0: encanta, que lo disfrutan cada viernes. Y hoy no es la excepción, señores. Estamos bien, solo para ruquitos. El día de hoy nos ponemos románticos. Nos ponemos runamánticos. Sí, ¿dónde está? ¿Dónde está la gente runamántica como yo? Por favor, diga aquí presente. Ya escuchando estos éxitos del ayer. Estos éxitos que jamás pasarán de moda. Sí, podrá pasar de moda tu ex, pero jamás estos éxitos. ¿Ya? Podrá pasar de moda ese copete de gallo que nos hacía. Pero jamás estos éxitos. Podrá pasar de moda, señores. Las, por ejemplo, podrá pasar de moda como el tiempo de antes, ¿no? Esos pantalones así, abombachadotes, así que te llegaban, pero por debajo del rabo. Pero jamás estos éxitos, ¿sí?
1: Ya, mi amor.
0: Jamás, jamás. Podrá pasar de moda el corte hongo. Pero jamás estos éxitos. Mi gente, aquí estamos solo para ruquitos. Usted también envíenos su mensajito. ¿Qué canción quiere escuchar en este momento? A través del 099-5642-990, por favor. Arrancamos ya con estas canciones espectaculares. Buenas tardes para Juanito allá en Gualaceo. Dice a full en el centro de Gualaceo escuchando. Juan Ordóñez, saludos mi corazón. Para DJ Paul Teramix, también saluditos mi corazón. Elvis Yungasaka presente, dice solita, aquí escuchándote a full joda. Alejandrito, también mi corazón Alejandro, dice ya estoy preparando unos trajes hermosos para caramelo caliente. Así que te mando un saludo mi corazón. Una mucha en el pupo. Señores, Shuncho, aquel que revisa el celular de la esposa sin permiso y termina enterándose cosas que ni quería saber y después llorando como Shuncho. A ver, ponme, lloro. Llora como ñoño. Ahí va, ahí va. Ya, llora. Yo por eso sí digo, no revisen el celular de la pareja. Shuncho aquel que le cree cuando le dice, estoy con ella solo por mis hijos. ¿Qué, Shuncho? Vamos, señores, recordando estos éxitos, porque recordar es volver a vivir. Salud, salud.

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eso mejor no me enamoro, para no estar así. Para no estar así como... A ver, llore. Para no estar llorando de esa manera. A ver, póngale.

0: empezar.
1: Hay que volver a empezar, hay que volver a empezar.
0: Aunque
1: de amor nadie muere, señores.
0: Pasará.
1: Y va a pasar, va a pasar.

0: dice, gran sintonía desde mis auriculares. Con pedidos y entregas full trabajo. Tenga la amabilidad, el tema Adriana Lucía, me dejaste sin nada. Vea nomás esa canción. Ya vamos a buscarle, ¿ya? Por acá tengo un audio de Luisito Pacheco. A ver, mi querido Luisito Pacheco. Buenas tardes.
1: Chuncho, Chuncho, soy yo, que mi ñora ayer medio una pelea me dijo, te me largas de la casa. Hoy no te quiero ver aquí a lo que regrese del trabajo.
0: Ya.
1: ¿Y ve?
0: Ahí está.
1: Le tengo hecho un lindo seco de costillas con una ensaladita rusa y arrocito al cortante. Eso es el Chuncho.
0: Te botan y te botan de la casa y nada que entiendes. Y ahí mismo sigue, ya ve. Eso es el Chuncho.
2: Está Chuncho. Bien, mi hijo, eso sí está bonito.
0: Chuncho aquel que cobra su mensual y corre a darle, dice a la mujer.
3: Michael Cajamarca.
0: Ay, no, Dios mío. Estamos en colmo por acá, ¿ya? Chuncho aquel que se cree que es verdad los videos que salen por lo general en redes sociales y que ahora, que son IA, ¿no? Chuncho, aquel que... Vamos, por acá tengo mi querido Dieguito Paguay. Dice, buenas tardes, Radio Estelar. La canción de acústica, Amor Prohibido, por favor. Ya vamos a contar. ¿Qué canción?
4: No.
0: O sea, para esos que andan con esos amores a escondidas. Hola, Silvanita, un saludo desde Pensilvania. ¿Será posible la canción de Marco Antonio Solís? ¿Dónde estará mi prima? ¡No! ¡Esas no!
4: ¡Sí!
0: ¡De esas! ¡No!
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0: opción amor prohibido. Yo no solo le llamo amor prohibido quizás a esa persona que obviamente está con su pareja, ¿no? Dicen amores prohibidos a los que son casados, casadas. Pero también se llama amor prohibido, por ejemplo, algunos se enamoran y, por ejemplo, algunos son de, quizás, de mucho dinero. Así que vamos a hablar como María la del barrio. Y la otra es de barrio. Y la familia no permite, dice, ese apellido. Por ejemplo, apellido suyo es Cajamarca, por ejemplo. No, dice, ¿cómo vas a mezclarte con un Cajamarca?
1: Usted cállese, que usted es bailarina.
0: En el tiempo de antes era así, ¿no? Antes veía, por ejemplo, eso del apellido, el estatus social. Y esos eran amores prohibidos. Amores prohibidos.
2: ¿Qué vape?
0: Cuando eres una menor de edad todavía y te enamoras de alguien que es mucho mayor a ti.
2: ¿Qué vape?
0: Y no puedes estar con esa persona. No solamente amor prohibido es enamorarte del que ya tiene mujer o tiene esposo, ¿no?
3: ¿Dónde, pe?
0: No, no, no. Es que y ahí pasa eso, pasa eso.
3: ¿Cuándo, pe?
0: Yo conozco algunos que están enamorados, por ejemplo, de alguien que ya tiene un compromiso.
3: ¿Cómo así, pe?
0: Claro, y no, no puede ser posible. Sus amores prohibidos están ahí. ¿Qué otro amor prohibido para usted puede ser? A ver, le voy a preguntar a Doña Chío. Véngase por acá, mi Doña Chío. Para usted, ¿qué más encaja un amor prohibido?
4: Amor prohibido, creo yo, cuando se aman en prohibido una emisora.
0: Ah, también. Claro. No puedes amarte, no pueden tener una relación entre compañeros de trabajo. No,
4: jamás puede haber eso, jamás.
0: Ah, jamás.
4: Afuera de la radio, lo que sea. Amor prohibido es...
0: enamorarte de un colágeno.
4: Enamorarte de un colágeno.
0: También amor prohibido. Pero hay muchas
4: enamorarte
0: personas.
4: De un director. Y de decir que no, no, no, no, no, no.
0: Ya, cállese, Doña Chío. Ahí está apareciendo.
4: Pero yo no que es así, no, solita.
0: Hay muchas maneras de enamorarte de alguien prohibido. Como decía, incluso te llegas a enamorar hasta de la misma familia. Hay amores prohibidos donde algunos son familia, son primos, por ejemplo.
4: Yo tengo una prima que se enamoró de un primo.
0: Ya ve, son amores prohibidos.
4: Al Ángel la Longa.
0: Hay muchos amores prohibidos en la vida. A continuar en esta tarde, seguimos disfrutando aquí, solo para Ruquitos, por la 99.3 FM. ¡Suena!

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0: 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Señores, estamos llegando a la parte final. Último mensaje por acá, estábamos terminando la frase el día de hoy. Shuncho, aquel que, por ejemplo, dice Shuncho, aquel que no paga la pensión de sus propios hijos, pero sí exige que pague al papá de la hija de la moza. Saludos para mi hermano Luis Romero, dice. Para mí que eso fue una indirecta. Mi gente bonita, que tengan un excelente fin de semana. Vaya, disfrute con la familia, recárguese de buenas energías, comparta con sus seres queridos, abrace a los suyos, vaya, disfrute con su esposita, sáquela a pasear, no la tenga sola en casa, por favor, disfrute con ella, llévele por ahí, dígale, mi amor, ya llegó el fin de semana, te invito a comer afuera, cuidado con estar diciendo, saca los platos y come afuera, no, llévele por ahí, a darse una vueltita, a comer rico, a pasarla bonito, a recargarse de buenas energías para volver a empezar una nueva semana, y no se olvide sobre todas las cosas agradecer a papá Dios, ¿sí? Los quiero mucho, les mando un abrazo, esperamos que el día lunes pues ya esté por acá la Guayaquita y esté Raylin también y estén mejor los compañeros. Y nada, pues de mi parte, Silvana Solís La Sola, un gusto haberlos acompañado. Por acá, nos vamos, mi querido Michael DJ.
1: Bueno, mi corazón, muchas gracias.
0: Ay, mi vida. Para todos y cada uno de ustedes, que Dios me los bendiga. Chau, señores, eso ha sido a full.

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aquí, para los que no saben, empieza el show musical denominado el Penthouse de la Chicha. Estamos listos para despegar al infinito y más allá. Estamos listos ya para entregarle harta chichita a cada uno de ustedes. Amigos, amigas, sean parte de...

que le va a llegar directamente al sentido, le va a llegar directamente a los recuerdos, le va a llevar directamente al suspiro. Simplemente queremos que ustedes sean parte de nuestra programación. ¿Y cómo? Reportando la sintonía a través de nuestro WhatsApp, el 099-5642-990, 099-5642-990. Aquí está el comandante de esta nave estelar. Yo soy Juan Pablo Murillo y estoy listo para decirles con nuestro grito de guerra: Ayishamushka, Mashikuna, Wambrakuna, Ladies and Gentlemen, Aris y Wormis, señoras y señores,

0: Pasante Flow en este viernes con Bede. Vamos donde la vecina del Snacky a pedir unas dos que tres. O para no engañarnos, vamos a pedir ya de una vez una pecho suco.
1: Una sola, una sola.
0: Una vez, una.

0: tomando agüita de guayusa.
1: Y sale hasta más barato.
0: Claro.
1: Porque tomarse unas frías y sale caro también.
0: Bueno, las frías en el sol, en un día caluroso.
1: Riquísimo.
0: A la orilla de la playa.
1: Playa, sol y arena.
0: Ahí sí. Ya me trasladaste así, ya yo haciéndome en las playas de Miami. Así. Oirás en las playas de Miami. Y tomando una bestia. Ecuatoriano Chiro. Pero al fin y al cabo internacional. Chiro internacional.
1: Es

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1: Ahí estaban los amigos que van a reportarnos sintonía. El WhatsApp completamente habilitado en este preciso momento. Receptamos todos sus mensajes al 099-56-42-990. El WhatsApp estelar habilitado en este San Viernes. Hoy tenemos viernes de chicha líquida, ¿no?
0: Chicha cortavenas.
1: Chicha cortavenas, chicha con sentimiento.
0: Chicha puñalera.
1: Ay, ay, ay. Esa que solamente se escucha los timbales y uno ya empieza a estar toqueando.
0: Uno empieza así. Esto ya está muy hablado. Ah, así más o menos, ¿no?
1: Así más o menos, así.
0: O si

0: pensando si será buena idea el de destapar una pescuezuda.
1: Una pescuezuda.
0: O una pata de elefante ya de una vez. ¿Sí o no?
1: Una sola.
0: Ya.
1: Una sola hasta para que no salga muy cara la cuenta tampoco.
0: Entonces, esa es la música que a partir de las 19 horas, 7 de la noche, estaremos proyectándoles a cada uno de ustedes a través de tu radio estelar, la radio, que se las

0: ¿qué pasó? Comente, comente.
1: Pero yo sí dije a partir de las 19 horas. Ya estás poniendo vos por ahí a leña para hacer carbón.
0: Imagínese, si estas son las puñaleras, las que se vienen son más todavía.
1: Imagínate, ay, ay, ay.
0: Así que prohibido perderse.
1: Imagínate, ay, ay, ay. Nomás
0: esto
1: digo yo.
0: Se pone buenísimo, como se merece por allá.
1: Oye, no, en serio, de verdad, imagínate. Esto está más o menos como cuando vas a hacer un asado.
0: ¿Ya?
1: Y estás preparando la carne, el pollo, la salchicha, los maduros, ¿sí? Y por ahí alguien te dice, antes de que prendas la brasa, ¿no? Alguien te dice, tómate un vasito de cebadita. Tómate, así más o menos está.
0: Tómate un chiquito.
1: Tómate un vasito de cebadita, dice, para la sed.
0: ¿Saben decir que es bueno para, pegarse uno para aflojar la lengua?
1: ¿Qué?
0: Que es bueno pegarse uno para aflojar la lengua también.
1: Pero bueno, eso por lo general siempre es típico y bueno en eventos así grandes, claro, en eventos. Claro. Cuando está la Plaza de Toros llena, cuando el Coliseo está lleno, cuando el recinto está lleno. Usted, ahí dice que es bueno de pegarse uno, pero purito.
0: Ah, purito.
1: Sí, sí, así dice.
0: Usted con Juanito, con toda su trayectoria que usted tiene, ¿todavía siente nervios a subirse al escenario?
1: Ya no.
0: Ya no, ya.
1: Ya no.
0: Ya cuco viejo también.
1: No, ya no, ya. Igual la gente también ya me conoce, ya sabe, ya. Que yo siempre que subo al escenario les hago reír.
0: ¿En serio?
1: Sí,
0: chévere.
1: Sí. Y de ahí sí, entonces empieza el show ya. Sí, sí. Pero no, ¿sabes qué? Siempre he tenido yo esa confianza, primero en el Creador,
0: lindo.
1: Sí, porque Dios es el que da no solamente la característica y ese oficio a que los seres humanos podamos cumplir con nuestros objetivos y nuestras metas, sino también siempre he confiado en el público maravilloso que ha estado presente en diferentes espectáculos, en diferentes eventos.
0: Que le apoye, sí, y le respalde el público.
1: Exactamente.
0: Chévere, lindo,
1: bueno,
0: bien.
1: Yo creo que es el carisma también, ¿no?
0: Claro.
1: Yo creo que es el carisma también, sí, sí. Es,

0: debe prevalecer en el ser humano.
1: Sí. La humildad es el regalo, como sabe decir, que ni el dinero puede comprar.
0: Exactamente, ¿no? Exactamente. Bien. Así tengas plata, ñañito, pero si no eres humilde,
1: no eres nada.
0: Nadie te regresa a ver.
1: Eso.
0: Entonces uno tiene que ser humilde, tiene que ser solidario, tiene que ser persona para alcanzar el éxito. Así nomás. Esa es mi ideología, ñañito.
1: Muy bien, Juanito. Aquí es. Excelente, ya. Perfecto.
0: Oye, no, pero ¿sabes qué? En ciertas ocasiones, sí se le ha venido a la mente, o sí se ha venido a la mente, el hecho de por ejemplo, presentarme en un escenario en donde no conozco. Por ejemplo, cuando me fui a animar precisamente allá en Ambato, y me hicieron una invitación. Entonces yo decía, ¿y ahora? ¿Y cómo será la gente acá, no?
1: Claro.
0: Entonces dije, Señor, solamente tú eres quien puede guiar esta mente y esta lengua. Así es que, vamos ahí. Entonces... Bien.

0: chévere, sí. Y al pelo.
1: Es más, inclusive, algunos decían, oiga, ¿no será bueno de que se quede aquí a vivir? Dice, a que dé unos cursitos, algunos aquí, dice.
0: ¿En serio?
1: Así quisiera que animen aquí, dice. Así me dijeron.

0: mezcla. Antes de que inicie el baile. Solito, ñaño. Solito cae, ¿sí ves?
1: Bueno, si es que brina también, pues ya Dios lo pague.
0: Pues Dios le pague, pues obvio. Claro, ¿quién va a decir no?
1: ¿Quién va a decir que no?
0: El cuchi despreciando la lavaza, ¿qué más? No, pues. Yo siempre he dicho, a mí sí me gusta.
1: Sí.
0: Sí. Hay que saberse controlar,
1: ¿no? Eso es lo bueno, ¿no?
0: Eso es lo principal, lo primordial.
1: Y ser, como sabe decir, ser. Como se dice vulgarmente, no ser buen borracho sería.
0: Claro.
1: ¿Sí o no?
0: Claro.
1: En su caso, sí es buen borracho.
0: No.
1: No.
0: No. Medio por eso. No, soy picado yo.
1: Ah, picado. Sí.
0: Si no dan las 7, 8 de la mañana, no me quiero ir a la casa. Vamos con más música. No se olviden que más adelante vamos a estar con la chichita puñalera, la música que le va a hacer vivir intensamente este son viernes.

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0: se consigue una mejor que la ñora. O sea, claro que hasta con frente en alto debe decir, qué linda es mi mocita. ¿Sí o no? Pero hay algunos ñañitos que tienen una mujer bien bonita, guapa, inteligente. Y Diosito andan con una amiguita que no, de pronto, no corresponde, ¿no? Como dice Jenny Sosero. No le llegan ni siquiera las canillas. ¿Sí o no? Yo creo que por eso se inspiró Jenny Sosero y grabó esa canción, La Guayabita. ¿Sí o no?
1: Sí, claro. Sí. Yeah.
0: Hombre, chunchos. Aprendan bien a las mujeres. Las mujeres hoy en día, vea. Ellas también andan cantando. ¡Ay, ay, ay! ¡Ay, ay, ay! ¡Qué lindo es mi mocito! Así andan cantando algunas. Pero obvio, pues, el mocito es mejor que el chucho que está ahí en la casa. Aparte de eso, es más guapo, tiene más plata, tiene caso del año. Claro. Aprendan, pues, caballeros, a las mujeres. Las mujeres en todo sentido son más inteligentes.
1: En todo sentido, dicen, aunque son más inteligentes que los hombres.
0: Sí, sí, sí, sí, yo creería que sí. Yo hablo simplemente de forma neutral porque yo no he hecho eso. Yo no he engañado.
1: Ah, ya vea, muy bien.
0: Ni tampoco me han engañado. Entonces, por eso yo no sé. Claro. Entonces, yo cuando engañe, en algún momento sí he de engañar con alguien que sea mejor que mi ñora.
1: Oh, claro.
0: Y sobre todo que tenga Kushki.
1: Kushki, que es lo más importante hoy en día, ¿no?
0: Claro. Obvio.
1: Que tenga un buen, ¿cómo se puede decir? Un buen chasis.
0: Que no esté remarcado. Claro. Que los números del motor estén lisitos así,
1: brillando.
0: Claro. Cosa que no haya ningún problema.
1: Y que venga con asterisco incluido, dice.
0: Me voy con unas recomendaciones rápidamente, ya. 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

0: 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Ahí estuvieron las menciones, ahí estuvieron nuestros auspiciantes, ahí estuvimos también con estas grandes recomendaciones.
1: Ahí estamos los amigos, que bueno, perdón la sintonía, déjeme mandar un saludo para acá, para la corazoncito de melón, que te siento, me lo bendigo, un abracito. ¿Qué dice? ¿Cómo estamos? Mari Isabel, muy buenas noches, bienvenida, pase, no vas, venga, venga, tú me asiento, sirva cestito, vea, sirva cestito. Cualquier complacencia musical, avísame con confianza, a los

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